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0: 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Esta es la hora Red. 21:31. 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

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Esta es la hora Red. 22, un minuto. 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

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Esta es la hora Red. 22:31 minutos. 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

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Esta es la hora Red. 22:59. 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

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Esta es la hora Red. 23, 29 minutos. 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

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Esta es la hora Red. 02 minutos. 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

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Esta es la hora Red. 0:32. 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

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Esta es la hora Red. 1:03. 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

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Esta es la hora Red. 2:31. 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

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Esta es la hora Red. 3:01. 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

0: 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Esta es la hora Red. 3:29 minutos. 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
1: 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Esta es la hora Red. 4:01. 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

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Esta es la hora Red. 4:29 minutos. 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
0: 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Esta es la hora Red. 5:01. 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

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Esta es la hora red. 5:59 minutos. 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

0: 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Esta es la hora Red. 6:30. 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

0: 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Esta es la hora Red. 6:59 minutos. 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

0: Comenzamos una nueva ronda informativa en Radio Francia Internacional. Juliette Lecuyer lo hace en los controles. Hoy es miércoles 24 de junio, mediodía en París, y estos son nuestros titulares.
1: Andreína Flores.
0: La ola de calor continúa azotando a Reino Unido, Italia, España y Francia. Aquí en París, las altas temperaturas han reavivado el debate político sobre el uso del aire acondicionado, cuya instalación sigue sujeta a fuertes restricciones. El Congreso estadounidense aprueba una resolución simbólica sobre el retiro de fuerzas estadounidenses de la guerra en Irán. La decisión no tiene fuerza de ley, pero sí golpea la imagen política de Donald Trump. Y en el Mundial de Fútbol 2026 se despertó Cristiano Ronaldo para anotar 2 de los 5 goles de la victoria de Portugal sobre Uzbekistán. Ronaldo se convirtió así en el primer jugador en marcar goles en 6 mundiales. Así comenzamos nuestro resumen de las noticias más importantes del mundo. Bienvenidos a Radio Francia Internacional. Europa sigue sufriendo los embates de la ola de calor. En Francia se esperan temperaturas de hasta 43 grados el día de hoy. Las autoridades han decretado alerta roja en 58 departamentos del país, lo que afecta a 44 millones de personas. La Torre Eiffel, el Museo del Louvre y el Monte Saint-Michel han reducido sus horarios a causa del calor. Recordemos que en Francia la instalación de aires acondicionados estaba muy restringida, pero el tema ha encendido un debate político con miras al cambio. Manu Terradillos nos explica.
2: A un año de las elecciones presidenciales en Francia, la actual ola de calor se ha convertido en un nuevo escenario de batalla política. El país pasó a principios de semana la noche más calurosa desde que comenzaron los registros a nivel nacional en 1947, y el uso del aire acondicionado ha generado un cisma político. La izquierda radical, la Francia Insumisa, lo considera un mal gasto de energía y apuesta por instalar aislamiento en los edificios y redes públicas de frío, mientras que Agrupación Nacional de Extrema Derecha estima que Francia necesita la instalación de 20 millones de aparatos de aire acondicionado, no solo en hogares privados, sino también en escuelas u hospitales. Monique Barbu, ministra de Transición Ecológica, lamentó en la radio France Inter lo que considera una limitación del debate.
3: Llevar el debate de la adaptación al cambio climático, que debería ser el que nos ocupe hoy en día, a un asunto de aires acondicionados o vacaciones, me parece triste. No es suficiente lo que se ha hecho. La adaptación es una política a largo plazo y hay muchas cosas por hacer. Son cosas que no haremos ni en 5 ni en 10 años, pero es algo con lo que deberíamos comprometernos a largo plazo.
2: Y por supuesto hay casos intermedios, como en París, donde el alcalde socialista Emmanuel Grégoire ha anunciado la instalación de 1.200 aparatos de aire acondicionado en 600 escuelas, aunque solo como respuesta temporal. Hasta la líder ecologista Marine Tondelier ha reconocido que estos dispositivos son necesarios en algunos lugares, aunque también ha propuesto 5 días libres al año extra para trabajadores en caso de olas de calor.
0: Y recordemos que esta ola de calor afecta no solamente a Francia, sino que también golpea a Reino Unido, Italia y España, donde se han suspendido clases en las escuelas y se ha reducido la frecuencia de trenes, entre otras medidas.
4: Maximum chaos, maximum cost to the American people with his disastrous war.
0: Escuchamos al senador demócrata Chuck Schumer fustigando la guerra en Irán iniciada por Donald Trump. Más caos y más costos es lo que ha traído esta guerra desastrosa en Irán, dijo Schumer. Palabras que precedieron la aprobación de una resolución simbólica en el seno del Congreso para pedir la retirada de fuerzas estadounidenses de Medio Oriente. Lo curioso es que senadores del partido de Trump se unieron a esa votación. Cristóbal Vázquez, el corresponsal en Washington.
5: 4 senadores republicanos, Susan Collins, Lisa Murkowski y Bill Cassini, se unieron a los demócratas para votar a favor de la resolución de poderes de guerra que ya había sido aprobada por la Cámara de Representantes a principio de este mes y que obliga al presidente Trump a retirar las fuerzas militares del conflicto con Irán. Sin embargo, al tratarse de una resolución concurrente, no requiere la firma del presidente y por definición no tiene fuerza de ley. Al respecto, un funcionario de la Casa Blanca desestimó la votación del Senado, afirmando que la resolución no tiene importancia y atribuyendo su aprobación a la ausencia de senadores republicanos a la hora de votar. Y es que el resultado final fue de 50 votos a favor, 48 en contra, y las ausencias de senadores como Mitch McConnell y Dave McCormick contribuyeron a la aprobación de la medida. Independientemente de este resultado, es un golpe fuerte político al presidente Trump al mostrar que la guerra carece de apoyo en el Congreso y que aumenta la presión sobre el presidente para llegar a un acuerdo diplomático con Irán en medio de negociaciones que se adelantan en el Medio Oriente y que por ahora no dejan buenos resultados tras el cierre nuevamente del Estrecho de Hormuz y los precios altos de la gasolina en Estados Unidos. Informó desde Washington para Radio Francia Internacional, Cristóbal Vázquez.
0: Gracias, Cristóbal. Y hoy se reúnen en Berlín los líderes de Alemania, Francia, Italia, Reino Unido y Polonia para discutir cómo seguir apoyando a Ucrania en su guerra contra Rusia, pero también con la mirada puesta en unas eventuales negociaciones con Moscú para lograr una paz definitiva. El secretario general de la OTAN, Mark Rutte, también participará en el encuentro por videoconferencia. Y parte de lo que se discuta hoy será tema central en la cumbre de la OTAN que se celebrará en Turquía el 7 y 8 de julio. Nos vamos ahora a América Latina. En Perú, Keiko Fujimori se prepara para ser proclamada presidenta electa. El conteo de votos de la segunda vuelta electoral ya alcanza el 99.86% y Fujimori lleva una ventaja de apenas 40.000 votos sobre su rival de izquierda, Roberto Sánchez. Nuestro compañero Carlos Herranz nos describe la ruta que ha transitado Keiko Fujimori hacia la presidencia del Perú.
6: Tras tres fracasos consecutivos por hacerse con la presidencia, a la cuarta ha ido la vencida para Keiko Fujimori. A sus 51 años se ha consolidado como una figura central de la política peruana y heredera de un apellido que sigue dividiendo profundamente al país. Creció en los pasillos del poder, siendo primera dama con tan solo 19 años tras el traumático divorcio de sus padres. Los logros que muchos peruanos reconocen a Alberto Fujimori están manchados por la corrupción y por graves violaciones de los derechos humanos cometidos bajo su mandato, por las que fue condenado a 25 años de prisión, de los cuales cumplió 16 hasta que recibió un indulto humanitario al final de su vida, un año antes de que muriera de cáncer en 2024. Cuando Keiko habla de derechos humanos, lo suele hacer de forma tangencial y evitando los episodios negros del fujimorismo. En esta cuarta candidatura a la presidencia, Keiko se ha dedicado a recorrer el país como hacía su padre, al que idolatraban los empresarios y también los más humildes. El fujimorismo le ha brindado contactos, un electorado sólido, pero también un profundo rechazo que activó mucho voto en contra en elecciones anteriores. Fujimori tendrá como primer reto ahora la estabilidad política en un país que cambia de liderazgos a ritmo febril, con 8 presidentes desde 2016.
0: Y añadimos que el candidato Roberto Sánchez ha pedido que se anule el voto en el extranjero por considerar que beneficia de forma poco clara a Keiko Fujimori. Hablemos también de las elecciones en Colombia. La misión de observación electoral de la Unión Europea, la MOE, descartó este martes la existencia de irregularidades en el balotaje más reñido de la historia de Colombia, que dio la victoria al ultraderechista Belardo de la Espriella. Sin embargo, diversas denuncias y reportes alertan sobre la injerencia de bandas criminales en el proceso electoral. Delia Runategui.
7: La misión de observación electoral de la Unión Europea y la ONG estadounidense Centro Carter elogiaron la solidez de la democracia colombiana. Pese a este balance positivo, algunos líderes políticos y organizaciones no gubernamentales denuncian que en regiones bajo influencia de grupos criminales, la libertad de los electores estuvo limitada. Carlos Chacón, director del Instituto de Ciencia Política en Colombia, explica lo observado por su organización.
8: Nosotros, de los resultados de la primera vuelta, identificamos que en 504 puestos de votación con señales atípicas que coinciden con las alertas

0: pidieron la movilización de determinadas campañas políticas, les han pedido el certificado electoral y la foto de cómo votaron, porque establecen multas y sanciones para quienes no voten como ellos les dicen.
1: El Instituto de Ciencia Política aún no ha realizado el análisis estadístico de los resultados del balotaje, sin embargo, sus veedores ya han reportado incidentes con la presencia de grupos armados en algunas localidades.
0: Recibimos denuncias de varios de nuestros veedores de cómo el ELN estaba presionando a favor de Iván Cepeda. Incluso recibimos también información de un panfleto que circuló por parte de las denominadas autodefensas gaitanistas de Colombia, que declaraban enemigos a quienes hicieran campaña a favor del candidato Cepeda. Ese es un panfleto que circuló, pero que la comunidad reporta no hubo ninguna acción de ningún grupo criminal. En otros territorios sí hubo acciones de los grupos criminales, poniendo citaciones, por ejemplo, a los presidentes de las juntas de acción comunal, a los comerciantes, por ejemplo, para impedirles que usaran publicidad del candidato Abelardo de la Espriella. Entonces, todos estos hechos están documentados y lo que esperamos es que las autoridades hagan las investigaciones correspondientes.
1: El especialista termina destacando la fiabilidad del sistema electoral colombiano y descarta un fraude masivo. Subraya que este sistema está controlado por ciudadanos, testigos de los partidos y misiones internacionales, por lo que las diferencias entre el preconteo y los resultados oficiales suelen ser mínimas.
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3: Así es, y se despertó Cristiano Ronaldo en el partido Portugal-Uzbekistán, en el que anotó 2 de los 5 goles de la victoria. Ronaldo se convirtió así en el primer jugador en marcar goles en 6 mundiales, pero su atención está puesta en avanzar junto al equipo portugués.
4: Lo más importante era hoy, ganar para pasar en el grupo y estar preparado para lo que viene. Sabemos que vamos a tener un partido duro contra Colombia, pero el objetivo principal era pasar del grupo y lo logramos. Jugué bien, marqué, ayudé al equipo, el equipo ha estado muy bien y seguimos.
3: Cristiano Ronaldo ya muestra respeto por Colombia, que también se clasificó ayer tras lograr la victoria sobre República Democrática del Congo 1-0. Y nuestra enviada especial al Mundial, Ana María Ospina, nos cuenta más.
5: Colombia tuvo un héroe inesperado. Un defensor le dio la victoria 1-0 ante la República Democrática del Congo.
6: Creamos muchas opciones de gol. Y al final, si tenés 10, 12 y metes una y con esa ganás, yo creo que nos damos por bien servidos.
5: Aunque el trabajo de Muñoz fue evitar los goles del rival, él ya ha marcado 2 tantos en este su primer mundial.
6: Yo creo que la clave es movilidad. Cuando se juegan con línea de 5 atrás, obviamente hay que moverlos de un lado para el otro. Teníamos que ser pacientes.
5: Fue el único cafetero capaz de romper la saga de los leopardos africanos con la gran actuación de su arquero Lionel Mpassi, que evitó una goleada. El estadio de Guadalajara, vestido de amarillo, azul y rojo para celebrar la victoria y el paso de Colombia a la siguiente ronda.
7: Un partido muy difícil, muy físico, los del Congo iban mucho al choque.
8: Fue un poco difícil, pero lo importante es que el equipo estaba bien armado.
9: No, estuvo muy genial, estuvimos muy bien, todo fue muy excelente, estuvimos perfectos.
5: Colombia le apunta a quedar líder del grupo K. Para ello debe ganarle o empatarle a Portugal el sábado en Miami. Desde el Mundial 2026, Ana María Ospina, RFI.
3: Gracias, Ana María. Y con esto ponemos punto final a este resumen informativo de Radio Francia Internacional.
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Exactamente, la hora 7:14 en la República Argentina. ¿Qué tal? Buen día. Bienvenidos a este miércoles 24 de junio de 2026. Bienvenidos al servicio de noticias de Red 101. Mi nombre es Carlos Lagos. Le haremos compañía, como siempre, a usted hasta la hora 9, repasando lo más importante.

0: de Mendoza, del país y también del mundo en esta mañana fresquita, tan fresquita como la de ayer. Tenemos a esta hora, a las 7 ya 15 minutos, exactamente 0 grado con 8 décimas, humedad del 83%, cielo que presenta poca nubosidad. Pronóstico para este miércoles indica lo siguiente: parcialmente nublado y máxima que va a llegar solamente a los 13 grados. Le cuento también cómo sigue la semana. Bien, para mañana jueves, mínima de 3, máxima de 13. Mañana va a estar también ligeramente nublado en la mañana y sol hacia el mediodía. El viernes tenemos una mínima de 3, máxima de 15, ese día parcialmente nublado. Y el fin de semana, sábado, tenemos una mínima de 6, máxima de 15, ese día también parcialmente nublado. Y el domingo, mínima de 4, máxima de 16, también parcialmente nublado. ¿Cómo arranca la semana que viene? El día lunes, mínima de 7, máxima de 14. Ahí tenemos ya desde el día sábado justamente unas mínimas un poquito más elevadas y las máximas entre 14 y 15 grados. Le cuento además también cómo está en este momento el paso a Chile. Sistema Cristo Redentor, tenemos información fresquita, en este momento estará habilitado de 9 a 21 horas desde Argentina hacia Chile, y de Chile para acá de 8 a 20 horas. Esto para transporte de cargas, micros y particulares. También avisamos portación obligatoria de cadenas. Temperaturas en Uspallata a esta hora 1 bajo cero, en Punta de Vacas 0.8 bajo cero, Puente del Inca 10 bajo cero y Las Cuevas 11 bajo cero. Paso Pehuenche habilitado de 9 a 19 horas. Ha estado cerrado, pero hoy está habilitado. Ahora sí, vamos rápidamente a repasar los temas que hemos preparado en esta mañana. Nuestra etapa sería nuestra primera plana. Bueno, como tema principal tiene que ver con esta sorpresa en las elecciones de la UNC, de autoridades. Finalmente, bueno, gana el PJ y pierde, en este caso, el candidato Gabriel Fidel. Adriana García se ha convertido desde ayer en la flamante rectora electa de la UNC, al imponerse en doble vuelta frente al candidato oficialista Gabriel Fidel. De esta forma, el peronismo ha recuperado esa casa de estudios después de 12 años en manos de la UCR. Ahora, esta ex decana de Filosofía y Letras conduce la UNC durante el periodo 2026-2030 junto a Ana Sisti, que es actual decana de la Facultad de Educación. Bueno, ¿cómo fueron los numeritos de esta doble vuelta? La fórmula ganadora, que era la fórmula de Encuentro Plural, se impuso con 53% de los votos. Fidel, la dupla Fidel, Flavio Filippini, había sacado 47% de los votos. Esta elección, enseguida ampliamos, puso fin a una campaña atravesada por distintos temas, y temas que tienen que ver con financiamiento universitario, situación salarial de los docentes y no docentes, la situación financiera de DAMSU y también el modelo de gestión que deberá afrontar la principal universidad pública de Mendoza en un contexto de, como seguramente usted ya lo sabe, restricciones presupuestarias que impone la nación. Hay que destacar que en la primera vuelta había sacado una ventaja interesante Fidel, había obtenido 37%, en tanto que en aquel momento y ahora electa Adriana García había alcanzado 29%. Evidentemente ha habido un trabajo de esta última que le permite repuntar, tomar los votos de los que terminaron terceros y cuartos y quedarse con la conducción de la ONC por los próximos 4 años. Se habla hoy en la prensa de Mendoza, desde ayer, se habla de batacazo. Bueno, también como tema que seguiremos en esta jornada, un tema que siempre seguimos, el tema Adorni, pero fundamentalmente ciertas faltas de coincidencias o descoordinación en el oficialismo a nivel nacional, porque Patricia Bullrich, la senadora, había comunicado que Adorni no daría su informe de gestión, como trascendió, el próximo 2 de julio en la Cámara Alta. ¿Qué es lo que decía Bullrich? Ella comentó ayer que no tenía sentido hacerlo venir. Además decía también que no hay predisposición de los opositores justamente para escucharlo. Ella también informó que a la prensa, ¿no?, que decidió tomar esa medida para evitar que ese informe de gestión se convierta en una especie como de interpelación de 8 horas. También sostuvo que el gobierno está de acuerdo con esa, digamos, con su postura, con su resolución. Sin embargo, en redes sociales, después Adorni se hizo eco de esto que dijo Patricia Bullrich y ratificó su presencia que desde el bloque libertario habían denegado, ¿no? Estoy a disposición de presentarme el 2 de julio al Honorable Senado de la Nación para brindar el informe de gestión como marca la Constitución. O sea, Bullrich dice una cosa, ella no tiene un cargo menor. Ella, recordemos, es la presidenta del bloque de La Libertad Avanza ahí en la Cámara Alta. Decía que no iba el 2 de julio y Adorni después, vía redes sociales, dice exactamente lo contrario. Y además también, como tema no menor, ayer hubo una reunión de Karina Milei con varios senadores del oficialismo y Bullrich pegó el faltazo. Bueno, también a propósito de esto, además, ayer martes justamente la oposición tuvo un duro golpe en el Congreso después de que se cayera la sesión impulsada para debatir la interpelación y la eventual moción de censura para sacar a Adorni. El oficialismo logró bloquear la convocatoria por falta de quórum en la Cámara de Diputados. O sea, no bajaron a tratar ese tema varios legisladores y hay varios mendocinos que, digamos, de la boca para afuera dicen una cosa, pero después terminan siendo parte, digamos, del blindaje que el gobierno impulsa para, digamos, defender a Adorni, ¿no? Es como que, a ver, por un lado dicen no estamos de acuerdo con que siga, es inadmisible lo que pasó con Adorni, pero no quieren, digamos, darle espacio al kirchnerismo para que impulse iniciativas o lo saquen a Adorni, ¿no? Por ahí más o menos se maneja algunos legisladores de Mendoza que, como decíamos, ¿no? Es más, hasta incluso uno de ellos, una diputada nacional, Mechillano, había dicho que era insostenible, que se iba próximamente a Adorni, pero bueno, igualmente ella fue parte de este esquema que tiene como fin hacer una especie como de blindaje, ¿no? Una campana de cristal para proteger a Adorni. ¿Quiénes fueron los que no bajaron, digamos, a dar quórum y blindar a Adorni, aparte de Mercedes Llano? También aparecen más legisladores, por ejemplo, está Facundo Correa Llano, está Luis Petri, Julieta Metral y también Álvaro Martínez. Tampoco se sentaron en sus bancas los dos radicales que responden a Cornejo, Lisandro Nieri y Pamela Berasay. Y también se sumó al faltazo la ex libertaria Lourdes Arrieta. O sea, 8 en total no estuvieron. En cambio, sí se sentaron en sus bancas Emir Félix y también Martín Aveiro. Bueno, también como tema que seguiremos en esta mañana, ¿se acuerda de José Luis Espert? Bueno, la justicia citó al exdiputado y también candidato de La Libertad Avanza, José Luis Espert, a prestar declaración indagatoria a fin de mes, el día 30 de junio, en el marco de una causa por presunto lavado de dinero. La investigación, impulsada por el fiscal federal Fernando Domínguez, se centra en una transferencia de $200,000 que el economista recibió de parte de una organización vinculada al empresario Federico Fed Machado, recientemente condenado en Estados Unidos por fraude y lavado de activos. Esta medida judicial no solamente alcanza a Spar, sino también incluye a su contador, Mariano Alejandro Cosentino, y a la sociedad Varianza S.A., propiedad del exlegislador y de su esposa María de las Mercedes González. Según la acusación, esta empresa aparentemente fue creada con el único fin de justificar ingresos y disimular el origen ilícito de esos fondos. El eje de la maniobra de blanqueo radica en un supuesto contrato de asesoría financiera firmado en junio del año 2019 con una minera, Minas del Pueblo, en Guatemala, y representada por Machado. Bueno, por eso, el acuerdo, por ese convenio, se pagaba una importante cantidad de plata, pero la Fiscalía entiende que dicho contrato fue simplemente una simulación. ¿Para qué? Darle plata, y con eso, aparentemente, todo ahí en investigación, por ese motivo decimos presunto. Bueno, para financiar sus movimientos políticos, esa plata. Bueno, también como tema que vamos a seguir en esta jornada, estaba últimamente muy tranquila la conducción sindical del país, hay también internas en la CGT, y gremios duros ahora han reaparecido y están impulsando un paro nacional de 36 horas contra el gobierno de Milei. La profundización del conflicto con el gobierno de Milei ha vuelto a exponer diferencias internas en la CGT. Un grupo de sindicatos, alineados con una postura más combativa, se juntó ayer para unificar criterios y llevar al Consejo Directivo de la CGT, previsto para mañana, una propuesta de paro por 36 horas. Por ahora no hay definición de fecha concreta, pero lo que sí es que están aquellos que son, digamos, más combativos y aquellos que proponen otro plan de lucha. También como tema que el gobierno lo está celebrando es que la economía argentina ha crecido 0,7% en el primer trimestre del año, y hay sectores que son notoriamente competitivos comparados con otros que no están bien de la economía argentina: turismo, comercio minorista. Pero el dato que tenemos es este, que la economía argentina, dato del INDEC, ha crecido durante el primer trimestre 0,7% frente al trimestre anterior, y creció también 2,3% en la comparación interanual, según un informe difundido por el INDEC. Es el informe de nivel de actividad. Los sectores que, están moviendo la economía, sin duda, son, y hoy lo destacan también la prensa económica, básicamente el agro, minería, petróleo. El frente opuesto lo integran, por ejemplo, lo que tiene que ver con inversión en maquinaria y equipos y construcciones. Ha tenido una caída interanual de 11,6%. Además, también las importaciones han caído 7,5%. El ministro de Economía, Luis Caputo, celebró esto en redes sociales. Él pone ahí en redes que el nivel de actividad alcanzó un nuevo récord histórico en el primer trimestre de 2026. Y dijo además también que el indicador tendencia a ciclo creció por octavo trimestre consecutivo, reflejando, dice Caputo, la robustez de la economía. Sin embargo, pese a eso, esos buenos datos, ¿no?, que difunde el gobierno y celebra también, bueno, finalmente se conoció, se confirmó concretamente que, pese a expectativas que había, Argentina seguirá siendo un mercado financiero a nivel mundial aislado. La categoría que tiene es standalone. Bueno, la difusión de la clasificación anual de mercados de Morgan Stanley despertó expectativas entre analistas, inversores, pero la Argentina seguirá siendo mercado aislado durante al menos 2026. Esta instancia era relevante para el mercado local, ya que se evaluaba la posibilidad de iniciar una consulta pública para que el país obtuviera una mejor calificación, cosa que finalmente, bueno, no ocurrió. Con lo cual la Argentina, no avanza en categoría. Estaba la esperanza de que Argentina avanzara por lo menos de mercado standalone a mercado de frontera y después aspirara a ser mercado emergente. Bueno, por ahora no, nada de eso. Hay que destacar que entonces está en una categoría, en la más baja, y ahí comparte, ese lugar junto con países como Panamá, Jamaica, también junto a naciones de otras regiones como Malta, Bosnia, Nigeria, Palestina, Líbano y también Ucrania. Ahí en ese lote está justamente la Argentina. Bueno, ¿qué es lo que Argentina no cumple? Bueno, un informe de la consultora LSG determinó que la entidad, Morgan Stanley, no introdujo cambios en su revisión anual de Argentina por ejemplo, un tema que acá comentamos son las restricciones cambiarias. Todavía sigue el cepo. También las trabas a la repatriación de capitales y también la falta de información corporativa en inglés. Son más las causas, pero por ahora Argentina allá en el fondo de la tabla. En este marco, el dólar, por su parte, se sigue moviendo. El oficial rosa en este momento los 1.500 pesos y ya acumula una suba de 4,5% en junio. Y ha tenido también el oficial su sexto incremento consecutivo. De esta forma, están incluso también el dólar mayorista. Ha tenido un incremento y ya borró la baja de todo el año. El tipo de cambio mayorista estaba ganando, ayer ganó 10 pesos y cerró a 1.471. El minorista en Banco Nación trepó 10 pesos también, y estaba ahí pisando casi, tocando casi los 1.500 pesos. Estaba 1.440, 1.490. Esto lleva al dólar tarjeta a 1.937. En paralelo, el Banco Central, digamos, siguió comprando divisas, pero a un nivel más moderado. Por ejemplo, había comprado el lunes apenas 50 millones. De esta forma, las compras netas acumuladas en lo que va del año han ascendido a 10.903 millones. Se cumplió ya y se pasó la meta que estaba prevista con el Fondo Monetario. Casi las y media. Esto es de interés para aquellos que tienen planes de ahorro. Atención, porque hay un antecedente importante. Ayer justamente la Suprema Corte de Justicia de Mendoza admitió recurso de ahorristas y suspendió remate de vehículos. Lo que, bueno, enseguida ampliamos, la Suprema Corte de Justicia admitió formalmente un recurso extraordinario provincial interpuesto por los ahorristas agrupados en la causa de planes de ahorro previo contra BW, el plan de ahorro para fines determinados, y BW Argentina. Esto es parte, digamos, de acciones que están llevando a cabo. Esta suspensión, digamos, se ha dispuesto, ya lo dispuso la Suprema Corte, igualmente queda en instancia de apelar ante la Corte Nacional. Esto es un reclamo que estaban haciendo unos 30.000 mendocinos que compraron vehículos con planes de ahorro previo respecto a los aumentos en las cuotas, y las condiciones de los contratos de adhesión de consumo era lo que justamente les preocupaba. Esta resolución fue adoptada por unanimidad, este fallo, por los ministros Dalmiro Garay, Julio Gómez, José Valerio, María Teresa Day, Omar Alejandro Palermo y Norma Yatzer. Sin disidencias ni posturas contrarias. En tanto, el ministro Adaro no suscribió la resolución por encontrarse en uso de licencia. Así que es una buena noticia, digamos, para la gente que está en estos planes, ¿no? Bueno, y también, hablando de planes, la capital de Mendoza lanzó un plan para cancelar deudas. La comuna de Capital, atención, para aquellos que son vecinos de Capital, lanzó un plan excepcional de facilidades de pago destinado a contribuyentes con deudas vencidas al 31 de diciembre del año pasado. Esto para tasas y también para derechos municipales. La novedad es que quienes accedan a esta moratoria podrán acceder a descuentos de hasta 80% en intereses y financiar obligaciones en hasta 9 cuotas sin interés. También nos quedan pendientes algunas noticias económicas, de negocios. Le cuento que Molinos, Río de la Plata, compró Bodegas Edchard, una de las bodegas más tradicionales de la Argentina. Esto se conoció en el día de ayer. Actualmente Molinos tiene ya bodegas, Nieto Senetiner, Ruca Malen y también Cadus, además de su participación en Viña Cobos. Y también, como tema de negocios, este acuerdo, ¿no?, que tal vez usted ya lo haya leído, que es el acuerdo de YPF con McDonald's. Se unen y, en consecuencia, habrá McDonald's dentro de los restaurantes que tiene actualmente la compañía, que tiene YPF, que tiene ahí unos pequeños, en otros lugares del país tiene unos pequeños lugares para comer. Bueno, ahora se suman las estaciones. O sea, en todas las estaciones del país, hay que ver en cuánto se hace esto, habrá también un, digamos, un local de, o un puestito de McDonald's. Bueno, exactamente las 7:34, hacemos una pequeña pausa y después el desarrollo de estos temas aquí en el servicio de noticias de Red 101. Le cuento que para comunicarse con nosotros tenemos el número de WhatsApp 2617-555-101.
1: 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Esta es la hora Red. 7:35 minutos. 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
0: Exactamente la hora 7:36. Vamos a repasar cómo sigue la mañana. Temperatura 0 grado con 8 décimas, humedad del 83%. Cielo a esta hora con poca nubosidad. Pronóstico para este miércoles, 24 de junio. Hoy cumple 39 Messi. Parcialmente nublado y máxima de 13 grados solamente. Una mañana fresquita para los mendocinos. Hablando justamente de Messi, hablando justamente del Mundial, vamos a repasar rápidamente los resultados del día de ayer. Bueno, Argelia 2, de anteayer, ¿no? Argelia le hizo 2 a Jordania. Después tenemos para hoy los siguientes partidos. Suiza-Canadá a las 4 de la tarde. También tenemos Bosnia-Herzegovina, también a las 4. Con Qatar va a ser el partido. Después tenemos Marruecos-Haití a las 7. Escocia-Brasil, 7 de la tarde, y también tenemos, lindo partido ese, ¿eh? Después tenemos, para hoy también, 10 de la noche, Sudáfrica-Corea del Sur, y después tenemos también a esa hora República Checa con México. Así que lindos partidos hoy, repito el horario, Escocia-Brasil a las 7 de la tarde de hoy. Ayer Colombia 1, Congo 0, Croacia 1, Panamá 0, y tenemos el empate triste, de los ingleses con Ghana 0-0. Y sin duda, bueno, el partido que hoy se destaca en la prensa deportiva es el de Portugal 5, Uzbekistán 0, con 2 goles de Ronaldo. Bueno, ahora sí, pasamos a temas del ámbito provincial. Las elecciones del día de ayer en la UNC, doble vuelta. Finalmente ganó el peronismo y derrota en este caso de el oficialismo en la persona de Gabriel Fidel, que estaba optimista de cara a la segunda vuelta, sin embargo los números no le dieron. Había ganado por una interesante diferencia en la primera vuelta, pero después no pudo remontar. De esta forma, Adriana García se ha convertido desde ayer en la nueva rectora de la UNC. Se impuso en doble vuelta frente al candidato oficialista Gabriel Fidel. De esta forma, el PJ recupera la casa de estudios después de 12 años en manos del radicalismo. Ahora, la ex decana de la Facultad de Filosofía y Letras conducirá la UNC durante los próximos 4 años, junto a Ana Sisti, actual decana de la Facultad de Educación. La fórmula ganadora, que pertenecía al espacio Encuentro Plural, se impuso con 53% de los votos, frente al 47% obtenido por Fidel y María Flavia Filippini, según los resultados oficiales difundidos por la Junta Electoral. Esta elección puso fin a una campaña, pero los temas van a seguir seguramente por el tema debate del financiamiento universitario. Recordemos que la Nación, en tal sentido, incluso tiene una causa judicial por eso. Además, también por la situación salarial de los docentes y no docentes, la crisis financiera de Damsu y también el modelo de gestión que deberá afrontar la principal universidad pública de Mendoza en un contexto, como decíamos, de restricciones presupuestarias. La victoria de García representa un triunfo político importante que consigue el PJ en los últimos años y marca la vuelta de ese espacio a la conducción de la UNC después de más de una década. Este resultado implica también una derrota para el radicalismo universitario que gobernaba la Casa de Estudios desde el año 2014, mediante un espacio llamado inicialmente Interclaustro y después rebautizado como Sumar Universidad. Esta definición, decíamos, llega después de segunda vuelta. Fíjese usted la diferencia, ¿no? que había sacado Fidel, 37 había sacado en primera vuelta, en tanto que Adriana García había alcanzado 29. Lo que obligó, obviamente, al balotaje. Vino el trabajo que hizo cada uno, pero sin duda Adriana García parece que trabajó mejor y levantó, ¿no?, ese 29 hasta un 53. Bueno, esto tiene, por supuesto, muchas lecturas y se habla de, concretamente, para resumir el tema, de un batacazo. Dejamos de lado por ahora esto para pasar a la falta de coordinación que se ve a nivel nacional con el tema Adorni. Lo decíamos recién, porque ayer en la tarde, Patricia Bullrich, que es senadora y además es la jefa del bloque de senadores ahí en la Cámara Alta de La Libertad Avanza, había anunciado que Adorni, no daría finalmente su informe de gestión, que tenía como fecha el 2 de julio. Primero se dijo que sí iba a dar, después aparece Bullrich, medio como que patea el tablero, dice finalmente no se dará, no tenía sentido hacerlo venir, decía justamente Bullrich, y además también sostuvo que no hay predisposición de los bloques opositores al gobierno para escuchar al funcionario. Es lo que decía ella. También sostuvo que informó a la prensa que decidió en consecuencia tomar esa medida para evitar que ese informe se convierta en una interpelación de 8 horas. Y reveló que el gobierno, dijo ella, están de acuerdo con esta resolución. No tenía sentido hacerlo venir para que lo tengan 8 horas castigándolo en público. Además, los senadores no están interesados en hacerle preguntas como jefe de gabinete, decía Patricia Bullrich ayer. Y acá viene, ¿no?, la polémica, la falta de coordinación, aparentemente, porque después Adorni se hizo eco de esto que dijo Bullrich y ratificó que estará presente. Esto lo puso en redes sociales. ¿Qué fue lo que escribió en redes sociales? Algo cortito, dijo: estoy a disposición para presentarme el 2 de julio próximo al Honorable Senado de la Nación para brindar el informe de gestión como marca la Constitución. Ahí tenemos esa disidencia, esa falta de coordinación, pero que no sería tal, porque ayer, por ejemplo, hubo una reunión que encabezó Karina Milei. Hoy incluso aparece una interesante foto en la tapa de Clarín, una reunión con senadores libertarios. Aparece Karina Milei, aparece Adorni, aparecen varios senadores libertarios, y justamente la que no aparece es Patricia Bullrich. Todo un mensaje también, aparentemente, de ella, que se despegaría, ¿no?, o busca despegarse sobre Adorni. Bueno, eso por un lado, el tema de la foto, el tema de esta falta de coordinación, lo que dice uno, lo que dice el otro. Pero por otra parte, ayer martes, la oposición tuvo un duro golpe en el Congreso después de que se cayera una sesión impulsada para debatir la interpelación y una eventual moción de censura contra Manuel Adorni para desplazarlo. Concretamente, el oficialismo logró bloquear la convocatoria gracias a la falta de quórum en la Cámara de Diputados. Solamente 117 legisladores habían ocupado sus bancas cuando hacían falta 129. En tanto, se evitó que los proyectos llegaran al recinto. Después de vencer el plazo reglamentario para juntar el número necesario, el presidente de la Cámara de Diputados, Martín Menem, dio por terminada la convocatoria. De esta forma, con esta movida, digamos, política, se desactiva esa sesión. Hay que destacar que dentro de todos los diputados presentes estuvieron la enorme mayoría del kirchnerismo, Unión por la Patria, los 4 diputados del Frente de Izquierda, los diputados de la Coalición Cívica, que son 2, un sector de Provincias Unidas, también Miguel Ángel Pichetto, Marcela Pagano y también Karina Banfi. Marcela Pagano es la diputada que impulsa las denuncias contra Manuel Adorni. Bueno, en cambio se ausentó llamativamente la jefa del bloque de Provincias Unidas, Gisela Scaglia, así como también otros diputados que responden al gobernador de Santa Fe, Maximiliano Puyaro. No sorprendió, y esto lo dicen los medios, la ausencia de La Libertad Avanza, el PRO, la UCR, el MID y también el espacio Innovación Federal. ¿Qué se especula con esto? Bueno, que estos espacios UCR PRO, que permanentemente emiten críticas hacia Adorni y también comunicados de prensa, es como que no quieren hacerle el juego al peronismo, al kirchnerismo. Por ese motivo decidieron, digamos, ausentarse. Por ahí pasan estas ausencias. Bueno, ahora de Mendoza, ¿quiénes son los que pegaron el faltazo? 8 de los 10 diputados por Mendoza han faltado a la sesión que supuestamente iba a complicar a Manuel Adorni. En el caso de Mendoza, todos los diputados de La Libertad Avanza y de la UCR fueron quienes se ausentaron. Ahí figura, por ejemplo, Mercedes Llano, del PD, que la semana pasada había asegurado que Adorni tenía que dejar el cargo en forma urgente. Es más, ella dijo que su renuncia era inminente, su renuncia o remoción era inminente. También sostuvo que la condena social, sus inconsistentes declaraciones y el vacío de autoridad son factores que tornan insostenible su permanencia en el cargo. Había dicho la semana pasada Mechi Llano, así se la conoce. Bueno, igualmente ayer una cosa es lo que dice, otra cosa después es lo que hace. Bueno, también se ausentaron ayer, por ejemplo, otras figuras de La Libertad Avanza acá de Mendoza, por ejemplo, Facundo Correa Llano. También se ausentó Luis Petri, también Julieta Metral, desconocida hasta ahora en su función legislativa. Es legisladora, pero su trabajo por ahora se ve que no tiene gente en la prensa. Y Álvaro Martínez. Tampoco se sentaron en sus bancas los radicales que responden a Cornejo, Lisandro Nieri y también Pamela Berazay, que es la que supuestamente, como comentamos ayer y tal como publicó un medio porteño, bueno, es la que ha estado ahí también por el lado del cornejismo haciendo esta movida, ¿no?, para que no haya quórum. Bueno, y se suma también a los faltazos la ex libertaria Lourdes Arrieta, o sea, 8 en total, que muchos de ellos dicen una cosa y hacen otra, no estuvieron. En cambio, sí se sentaron en el recinto, por ejemplo, los dos representantes del PJ de Mendoza, Emir Félix y también Martín Aveiro. Algunos de los que mencionamos, diputados, digamos que no bajaron al recinto, son incluso varios de ellos los que aprobaron recientemente que Mendoza no tenga zona fría. Varios de ellos. Y ahora, bueno, hacen este blindaje a Manuel Adorni. Bueno, exactamente las 7:48. Ya está sentado acá, con ganas de entrar a la cancha, haciendo no, precalentamiento.
4: Sí. Hay
0: José Luis Toso.
4: No hay apuro, hago precalentamiento y cuando usted disponga que haga el cambio, entro.
0: ¿Cómo le va?
4: Bien. Estaba escuchándolo atentamente porque ese es uno de los detalles más curiosos, ¿no? El decir una cosa y después hacer otra, ¿no?
0: Claro.
4: De los legisladores nacionales con respecto a lo que dicen en algunos casos y a lo que dejan trascender en otro caso, ¿no? Por eso muchas veces está la polémica por las fuentes, algo que tanto le gusta a algunos funcionarios de este y de otros gobiernos para salir a criticar a la prensa, ¿no? Muchas veces las fuentes periodísticas cumplen órdenes políticas de sus superiores y terminan sorprendiendo, como en este caso, que es realmente curioso, porque incluso la actitud de Patricia Bullrich también merece algún cuestionamiento con respecto a la fiereza con la que estaba tratando al jefe de gabinete, pero sin embargo no estuvo presente en la reunión con Karina Milei.
0: Ahí está la tapa, recién la comentamos, ¿no? La tapa, claro, de Clarín brilla por su ausencia.
4: Y de alguna forma yo digo que lleva agua para su molino, porque esto también forma parte de las negociaciones muchas veces con la oposición. Y acá yo me hago cargo de lo que digo, más que nada por experiencia. O sea, vos como, en este caso como oficialista, sabés a qué va a apuntar la oposición. Y muchas veces ese saber a qué va, en el caso del oficialismo, a saber a qué va a apuntar la oposición, te permite especular con los tiempos, con los dichos y con algunas actitudes, ¿no? Claro. Así que está muy turbio lo de Adorni. Realmente, no turbio solamente por la situación de él, que bueno, está en la justicia y debe afrontar como funcionario público, tiene que afrontar esta posibilidad de moción de censura. Está muy complicado en general, porque las partes, especialmente el oficialismo, tienen una discusión interna que subsiste.
0: Claro, y qué es lo que argumentan algunos, digamos, aliados incluso. Bueno, no queremos hacerle el favor al kirchnerismo dando quórum para determinados temas. Como dando a entender también que, y esto lo decía Mechillano, como que es el gobierno, cuando lo estime pertinente, el que hará que Adorni se vaya, no por una movida parlamentaria.
4: Claro.
0: Por ahí pasaría la justificación, pero sí, bueno.
4: Tenés razón también con esa mirada, es como decir, bueno, tenemos al Parlamento sometido o dispuesto a cumplir las órdenes, como pasa mucho en la Argentina, lamentablemente, ¿no? Cumplir las órdenes que vienen del Ejecutivo. Esa es la función del Congreso con respecto a los oficialismos de turno, ¿no?
0: Muy bien, exactamente las 7 de la mañana con 52 minutos. Temperatura en capital, a esta hora estamos con 0 grado con 8 décimas, humedad del 83%. El cielo presenta poca nubosidad, para hoy tenemos de pronóstico parcialmente nublado, máxima de 13 grados. Para comunicarse con nosotros, les recordamos, si es posible que sea por favor un mensajito de texto, el audio, no tenemos tiempo por ahí de escucharlo, de analizarlo, así que mejor texto al 2617-555-101.

0: 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Esta es la hora Red. 7:53. 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

0: Bueno, exactamente la hora 7:54. Vamos a repasar cómo sigue la mañana. Temperatura 0 grado con 8 décimas. Hoy pronóstico indica parcialmente nublado, máxima de 13 grados. La humedad es elevada, 83%. Bueno, hoy cumple 39 Messi. Ajá. Así que festejo la selección y además llega en un muy buen momento deportivo, ¿no?
1: Claro.
0: Estos 39 y en esto que podría ser el Pepe, el último mundial.
1: Yo creo que sí. Imaginárselo a los 42, 43 años jugando, yo no sé, más, aunque Cristiano Ronaldo tiene 41. Uh-huh. Pero el despliegue que hace Ronaldo no es el que hace Messi. O sea, Messi es el ordenador del equipo, el que está en todos lados. Tiene una dinámica de juego muy distinta a la de Ronaldo, que es el típico goleador de área.
0: Marcó dos ayer.
1: Claro, no, en eso es espectacular. Pero es diferente, ¿no? Pero bueno, de Messi hay que esperar cualquier cosa. Pero sí, un festejo del cumpleaños mucho más tranquilo, porque el equipo está clasificado. Ha asegurado su primer lugar en el grupo, por lo tanto ya se habla de que el técnico Scaloni le daría un descanso a algunos jugadores y permitiría que otros tengan la oportunidad de jugar contra el sábado contra Jordania. Pero bueno, lo importante empieza después.
0: Uh-huh. Bien, hablando de lo importante, Pepe, finalmente definición en la conducción de la Universidad Nacional de Cuyo, elecciones, doble vuelta. Hago un paréntesis, insisto también en la importancia de la doble vuelta, porque no para las elecciones provinciales de gobernador. No estaría mal eso, hubo un proyecto que impulsó Suárez en su momento, Rodolfo Suárez no prosperó.
1: No, lo que pasa es que lo de Suárez fue parte de una reforma importante, casi integral de la Constitución, claro, que no prosperó porque la presentó además en plena
0: pandemia.
1: En plena pandemia y no tenía tampoco mucho respaldo interno del radicalismo, no estaban todos de acuerdo, pero porque hablaba de suprimir una cámara legislativa.
0: Unicameralidad,
1: que es un debate.
0: Votar también las legislativas cada
1: 4 años, como ahora ha propuesto un legislador.
0: Néstor Majul.
1: Pero sí tenía la doble vuelta. Ahora, yo estimo que el tema de la doble vuelta electoral sí se puede tratar a lo mejor en una enmienda de los artículos que corresponda, eso claro, lo prevé la Constitución, pero bueno, es cierto que es un método mucho más eficaz y mucho más esclarecedor, porque en definitiva, en esa segunda vuelta, el que gana, gana con más del 50% de los votos.
0: Uh-huh. Lo tiene la Nación, lo tiene Capital Federal, lo tiene la UNC. Bueno, hablando justamente de la UNC, perdió el candidato oficialista, Gabriel Fidel, y finalmente, de esta forma, el PJ recupera la casa de estudios en la persona de Adriana García, ¿no?, que se ha convertido en la nueva rectora de esa casa de estudios.
1: Asume en agosto. Sí, y es un fin de ciclo, porque el radicalismo, o sea, los rectores influenciados con más afinidad con el radicalismo han conducido la universidad desde 2014, ¿no?
0: Exactamente.
1: Un año antes de la incursión en el poder del radicalismo de Alfredo Cornejo.
0: Uh-huh. La fórmula ganadora se impuso con 53%, frente a los votos de que cosechó Fidel y María Flavia Filippini, 47. Fue 53-47. En la primera vuelta, Fidel, sin embargo, había sacado una interesante ventaja, 37-29.
1: Claro, claro, era importante, pero yo creo que hay. Bueno, además que ha votado mucha menos gente ayer que en la primera vuelta. Y eso también puede haber incidido, pero yo creo que en cualquier votación de este tipo, ya sea a nivel universitario como para cargos públicos, llegar a una segunda vuelta con menos del 40% te obliga a prever sorpresas y, o buscar cómo evitarlas, ¿no? Trabajar un poco para asegurar votos.
0: Claro. Y mira el caso de Milei. Tuvo que trabajar, consiguió el apoyo del PRO y finalmente llegó, porque se había dado un escenario casi de tres tercios.
1: Sí, en ese momento sí. Además que recordemos que Milei prácticamente no había superado lo que había logrado en las primarias. Sergio Massa le había sacado varios puntos porcentuales y hubo un estancamiento y una clara división era entre el 30-31% de Milei y el 20 y pico que había sacado Patricia Bullrich. Obviamente que ahí estaba, en la unión de esas dos orientaciones políticas, estaba el triunfo para la segunda vuelta, claro.
0: Por eso es importante también cómo Pepe se presente el escenario el año que viene. ¿Qué va a hacer el PRO, que fue aliado en esa elección, en la segunda vuelta? ¿Qué va a hacer el PRO? Y también cómo quedan los, digamos, el que sería tercero, porque si el PRO va por afuera, juega solo, y Milei queda únicamente el espacio libertario, sin aliados.
1: Y sí, hay que ir viendo paso a paso.
0: ¿Se va a sumar el PRO? Suponiendo, después si hay una segunda vuelta y no entra, ¿no? Y entra, suponete, vamos a hacer una hipótesis, Milei primero, PJ segundo, el PRO tercero. El PRO va a decir, sí, te apoyo como te apoyé.
1: Y habrá que ver en qué condiciones llegan en ese momento. Primero, ¿quién es el candidato del PRO? Porque me parece que una cosa es que sea Macri y otra cosa que sea otro dirigente.
0: La última vez fue Bullrich.
1: Claro, porque Macri
0: amagó con el próximo paso o el segundo tiempo y no pasó nada.
1: Se dio una interna que terminó siendo desafortunada para el PRO entre Rodríguez Larreta y Bullrich y dispersaron el voto. Pero hasta el momento el rumor que había, el rumor reciente es que no descartan la posibilidad de una PASO. Habrá que ver también en ese sentido qué logra hacer el gobierno con la reforma política que piensa implementar, que incluye, o que arranca en realidad, con la
0: eliminación,
1: o ahora se está hablando de mantenerlas pero no hacerlas obligatorias.
0: Una PAS.
1: Claro.
0: PAS con S.
1: Pero hay que tener en cuenta también que los porcentajes de votantes de las últimas elecciones, aunque siguen siendo obligatorias, ha disminuido mucho. Entonces, ¿qué nivel de legitimidad le da una primaria sin voto obligatorio, con la gente muy desanimada con los dirigentes, ¿no? Hay muchas cosas por ver, pero la última voz importante que había al respecto, que fue la de Jorge Macri, el jefe de gobierno de la Ciudad de Buenos Aires, hablaba de la posibilidad de un candidato propio del PRO, pero no descartaba que ese escenario se diera dentro de las primarias, compitiendo con un libertario. Pero bueno, me parece demasiado para una resolución que a lo mejor pasa por, como vos decías, tener a dos candidatos de centro-derecha, o en este caso una centro-derecha un poco más moderada, como es la del PRO, y la derecha libertaria, que es más enfática, tenerlas compitiendo para una eventual segunda vuelta. Me parece que estratégicamente es lo más atinado, pensándolo del lado del gobierno, ¿no?
0: Claro. Gobierno que, según Pepe, lo que dice Clarín ahora, un análisis que hace Ignacio Miri, el presidente recupera el control sobre su jefe de gabinete más de 100 días después. Es un temita, porque hasta ahora Adorni estaba tapado desde febrero, que viene tapado por este escándalo, ¿no?, de los viajes, de su patrimonio. Pero bueno, ahora, según dice este análisis, el presidente parece que recupera el control sobre Manuel Adorni. 100 días después, más de 100 días después.
1: Sí, más de 3 meses.
0: Bueno.
1: Muy bien.
0: 4 minutos, repasamos cómo está la mañana, temperatura 0 grado con 8 décimas, humedad de 83%. Pronóstico para este miércoles, 24 de junio, parcialmente nublado, máxima de 13 grados. Para comunicarse con nosotros, le damos el numerito de WhatsApp 2617-555-101. Hacemos la pausa y enseguida la columna de José Luis Pepe Toso.

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0: 8:06. 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
10: La elección en segunda vuelta, la elección definitoria por el rectorado de la Universidad Nacional de Cuyo, obviamente dejó una gran sorpresa. Aunque, bueno, cuando hay una segunda vuelta, por lo general, hay que esperar alguna sorpresa. Pero en este caso, hubo menos votantes que en la primera vuelta, un dato bastante

Muchas veces por las agrupaciones políticas que identifican a los sectores docentes y de estudiantes, pero bueno, resultado al fin, que es lo que importa, un cambio de orientación política a partir de agosto, cuando asuma la nueva rectora, en la conducción de la Universidad Nacional de Cuyo. Recordemos que los decanatos de las facultades ya tuvieron su elección cuando se realizó la primera vuelta de esta elección de ayer. Bueno, ¿qué significa esto? Esto primero hay que destacar, tratándose de una votación importante como es una votación democrática en una universidad pública, primero hay que destacar la importancia que tienen las alternancias en la conducción del Estado o, como en este caso, en la conducción de una universidad pública con la trascendencia que las mismas tienen. Alternancia. Se acaba un ciclo o un ciclo tiene un paréntesis, en este caso un ciclo largo dominado por el radicalismo provincial que comenzó en 2014 y que termina con esta derrota en segunda vuelta de Gabriel Fidel. Eso se logra gracias al voto democrático, el voto en este caso en el ámbito universitario. Claramente una alternancia fuerte porque la rectora que va a asumir en agosto, impulsada fundamentalmente por sectores académicos de orientación mayoritariamente peronista, logra una alternancia después de varios años de predominio de los sectores universitarios identificados con el oficialismo provincial también. Así que, en primer lugar, una clara demostración del valor que tiene en la vida democrática, en este caso en el ámbito universitario, la alternancia entre orientaciones políticas, partidarias, universitarias, identificadas con sectores partidarios, como en este caso. ¿Esto se traslada al ámbito provincial? Bueno, hay muchos que dicen que en el caso de Mendoza, las elecciones en la Universidad de Cuyo, que como hemos visto se realizan 2 años antes de las elecciones para gobernador en la provincia, muchas veces han anticipado un cambio de orientación política en la posterior elección provincial de gobernador. En este caso, la elección que se debe realizar el año próximo, el año 2027. Nada es seguro, simplemente podemos decir que sí podemos estar ante un fin de ciclo político, tanto en el ámbito universitario como en el ámbito provincial. ¿Por qué no? ¿Por qué no? Porque, bueno, porque en realidad, el gran derrotado en esta elección de ayer en la Universidad Nacional de Cuyo, en la elección por el rectorado de la Universidad Nacional de Cuyo, es claramente el radicalismo provincial. Esto es indudable. El radicalismo provincial, que está, desde el punto de vista político, a nivel provincial, ya lo sabemos, aliado con La Libertad Avanza. Pero la derrota de ayer en la Universidad Nacional de Cuyo es más fuerte, por supuesto, en el radicalismo provincial. Ahora, ¿por qué pierde el radicalismo provincial la Universidad de Cuyo? Es el tema a analizar. Puede ser por un desgaste político que se suma al desgaste político que puede tener, ¿por qué no?, la gestión de Cornejo o el liderazgo de Alfredo Cornejo desde 2015 a esta parte. O también puede servir como una lectura importante a la consideración de docentes, universitarios en general, estudiantes,
a la consideración de la alianza política que está manteniendo.

0: momento el gobierno de la provincia de Mendoza con La Libertad Avanza, es decir, con el gobierno nacional. Esto de ayer es un claro respaldo a los sectores partidarios y universitarios que defienden a rajatabla temas de mucha sensibilidad como el presupuesto universitario, la seguridad de la enseñanza universitaria pública, etcétera, etcétera, que son los temas controversiales que en el ámbito educativo están confrontando desde las universidades en general con el gobierno nacional libertario. Pero bueno, en síntesis, un cambio de rumbo, una nueva expectativa, un lavado de cara para la conducción del rectorado de la Universidad Nacional de Cuyo y por supuesto, como lo vimos ayer, Matías Estebanato, el intendente de Maipú, estuvo en el llamado búnker de la ganadora de la elección al rectorado. ¿Por qué no un gran incentivo para el alicaído peronismo de la provincia de Mendoza?
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0: 8:18 minutos. 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

0: Bueno, exactamente las 8 de la mañana con 22 minutos. Vamos a repasar cómo quedó la mañana. Temperatura 0 grados con 9 décimas en este momento, pero la térmica es de 1,5 grados bajo cero.
1: Saltó la térmica.
0: Para abajo.
1: Bajó la
0: sí, térmica.
1: Hoy el cielo, hoy amanece rojizo, pero con nubes.
0: Está lindo, muy bonito para una foto.
1: Una foto, sí, sí.
0: Lo vemos acá desde el octavo piso de la radio en calle Perú. Bueno, le cuento cómo sigue la mañana. Entonces tenemos una humedad, ha bajado un poquito, 74%. Pronóstico para este miércoles, parcialmente nublado, máxima de 13 grados solamente. Desde mañana empieza ya a ascender un poquito la mínima. Ya pasamos a mínimas de 4, 5 y las máximas van a estar así. 14, 15, 16, así que... Y además también una buena noticia para los escolares de Mendoza, para los alumnos, porque ya la semana que viene, viernes, último día de la semana, y después...
1: Vacaciones
0: de invierno. Así que importante que ajusten en estos días conocimientos, saberes, sí, conceptos, y esto lo aconseja alguien que ha sido un excelente alumno, brillante.
1: Muy bien, bueno.
0: Tenido por ahí unos traspieses, pero hemos salido adelante. En un sistema, el anterior, que era...
1: Era complicado.
0: Complicado, ¿eh? Sí, sí. Estrictísimo.
1: Sí, sí, sí.
0: Y además, también... A ver, hay una ventaja que tiene ahora el papá, que es poder monitorear las calificaciones online.
1: Claro. Bueno, son... ahí están los lógicos y bien aplicados adelantos, ¿no? Sí, sí, ahora... es más difícil engañar a los papás.
0: Claro, con una aplicación o una plataforma usted mira,
1: claro,
0: qué se ha sacado en las pruebas, en los prácticos, claro, ahí está todo detalladito, sí, sí. Ausencias, los faltazos, sí, los, bueno, todo, está todo ahí, lo que es el control que puede hacer el padre desde el teléfono celular.
1: ¿Se acuerda del término sin cola?
0: Sí. Recuerdo, me hizo acordar algo. Año 1977.
1: Caramba.
0: Año 1977. ¿77? 77. Señor Anz, instituto que te preparaba para, por ejemplo, el liceo, el liceo militar, el Pablo Nogués, en fin, distintos, sí, colegios,
1: sí,
0: que eran muy estrictos a la hora de... Un grupito,
1: sí,
0: en vez de entrar al segundo turno, se va al cine.
1: Al cine.
0: Al cine. A ver... Cíclope, el autobús atómico. Un bolazo,
1: sí, sí,
0: atómico. Y bueno, se van los chicos a ver, por supuesto, quién viene. Uno, como era correcto, dice no. Y se va. No, me quedé en el aula. La gente se fueron varios. ¿Qué hizo el instituto? Teléfono.
1: Avisó a los padres.
0: Y empezó a llamar.
1: Claro.
0: Porque al comienzo pasaba lista. Entonces, qué raro que faltaban tantos alumnos. Aparte, justo alumnos que los tenían bien ubicados porque se sentaban todos juntitos. Era un pelotón de forajidos.
1: Pasó a ser un pelotón de fusilamiento.
0: Bueno, llamaron a la casa de cada uno.
1: Había que llamar por teléfono fijo.
0: Y había, aparte, no todos tenían... Los pescaron, bueno, sí, su hijo está en...
1: ¿Está en su casa?
0: ¿Está ahí? No, acá no está...
1: Ah, bueno. Pues acá tampoco.
0: Estaban en el cine, los caballeros, viendo Cíclope, el autobús atómico. Al día siguiente creo que faltaron varios de esos. Se ve que en la casa hubo...
1: un castigo atómico.
0: Hubo masacre en masa. Pero...
1: Sí, era... Por eso digo el término sin cola, que tanto se usaba antes, ¿no?
0: Sí. Ese fue un resultado de una sin cola.
1: Eran aventuras, sí, sí. Muchas veces los alumnos, digo, teníamos, pues me incluyo, no era habitué yo de eso, pero bueno, me incluyo. Teníamos el deseo de hacer esas aventuras, ¿no? Esos desafíos, esas...
0: Claro.
1: Esas actitudes desafiantes en muchos casos, no solamente con los docentes o autoridades de los colegios, sino también con los propios padres, ¿no? Era todo un logro.
0: Donde era difícil era en lugares como, por ejemplo, el liceo militar, que tenía un régimen de internado. Igualmente, habían algunas trapisondas que se podían hacer como, bueno, irse a enfermería.
1: Claro, sí.
0: En vez de ir al aula, ir a enfermería.
1: Sí.
0: ¿Dónde está el cadete tal? No, había desaparecido. Bueno, estaba uno acobachado ahí en enfermería simulando una dolencia que no existía.
1: Claro.
0: Bueno, pequeñas anécdotas.
1: Muy bien, muy bien.
0: Bueno, acá oyente Pepe que se comunica con nosotros, dice, buen día Charlie, buen día Pepe. Inglaterra no gana.
1: Ah, muy buena, humorada. Claro, pues empató 0-0 ayer Inglaterra con Ghana.
0: Uh-huh. Es el oyente de las catitas, Alberto.
1: Podemos sumarnos al que se quedó con Ghana.
0: Sí, y aparte los ingleses.
1: Sí, fue un partido bastante aburrido, pero alcancé a verlo un ratito el final. Y sí, hizo fuerza Inglaterra, pero no pudo. Un equipo ordenado. El fútbol africano está dando sorpresas en general, más que el fútbol asiático. La verdad es que hay que tener mucho respeto por los equipos africanos. Claro, Inglaterra había ganado creo que el primer partido contra Croacia y no pudo ayer consolidarse.
0: Por ahí se subestima ciertas selecciones y aparecen estos resultados, ¿no?
1: Por supuesto, no, es que los equipos africanos son complicados, en general son complicados. Algunos no tanto, pero y está el caso de Marruecos, que es un país muy cercano a Europa, pero además que tiene, futbolísticamente hablando, tiene mucha afinidad con Europa. Hay varios jugadores de la selección que juegan en Europa. Uh-huh. Así que son equipos para no despreciar,
0: El que está complicado es José Luis Espert. Porque han citado indagatoria justamente a él en la causa por lavado de dinero. La justicia lo citó a este ex diputado de Libertad Avanza, además también era candidato en las últimas elecciones, a prestar declaración indagatoria. Esto a fin de mes va a ser el día 30 de junio, en marco de una causa por presunto lavado de dinero. La investigación, impulsada por el fiscal federal Fernando Domínguez, se centra en una transferencia de $200,000 que el economista recibió de parte de una organización vinculada al empresario Federico Fred Machado, recientemente condenado en Estados Unidos por fraude y por lavado de activos. Esto no solamente alcanza a Spar, sino también incluye a su contador, Mariano Alejandro Cosentino, y a la sociedad Varianza, propiedad justamente de Spar y de su esposa, María de las Mercedes González. Según la acusación, esta empresa aparentemente fue creada con el fin de justificar ingresos y disimular el origen ilícito de los fondos.
1: Sí, complicado lo de Spert. Bueno, por lo menos ya está afuera del espacio libertario, ¿no? Está, recordemos que él tuvo que renunciar a la banca y a su candidatura a diputado nacional, en primer término, por la provincia de Buenos Aires, que no se sabe si al final, ¿te acordás que no pudieron retirar las boletas? O sea, que estaba el nombre de él en las boletas.
0: Y había que votar a Santilli.
1: A Santilli. Uh-huh. Igual le fue bien al oficialismo, tal vez atribuido a Santilli.
0: Pero fíjate vos que en ese momento, Pepe, el gobierno, si bien lo defendió inicialmente a José Luis Espert, y hasta el propio Espert se sentía fortalecido, ahí después le suelta la mano. Le suelta la mano y además tiene en lo que tiene que ver con resultados electorales, le fue muy bien el oficialismo, después de ese cambio que hizo.
1: Sí, a lo mejor le iba bien también con, era la tendencia, eso hay que evaluarlo, pero de todas formas sí, le soltó la mano, por más que Milei siempre dice que bueno, que ya la justicia va a determinar, que Espert es inocente. Yo creo que el caso de Espert es más grave que el de Adorni, en cuanto a la procedencia de los recursos, aunque Adorni también tiene que justificar lo que logró en tan poco tiempo, ¿no? Uh-huh. Bueno, el tema Espert está bien que se reavive a nivel judicial, porque es de una gravedad muy notoria y de una vez por todas tendrá que determinarse qué va a pasar.
0: El eje de la maniobra, digamos que se investiga de un blanqueo supuestamente, radica en un supuesto contrato de asesoría financiera firmado en junio del año 2019 con la minera Minas del Pueblo, sí, en Guatemala, sí, representada por Machado. El acuerdo estipulaba por esa asesoría un pago total de $1,000,000. Sin embargo, la fiscalía sostiene que dicho contrato fue simplemente una simulación. Uh-huh. Los investigadores comprobaron que Espert no tenía viajes a Guatemala. en las fechas de la rúbrica y que la empresa minera carecía de actividad real en aquel momento. Para la justicia, el documento únicamente sirvió como pantalla para justificar los $200,000 transferidos en 2020 desde una de las corporaciones utilizadas por Machado justamente. Esto tuvo, bueno, como decías, un impacto político importante. Se han estudiado ahí, también se han analizado teléfonos que revelaron que el equipo de Spart organizó incluso reuniones de urgencia para diseñar estrategias que evitaran la detección de los activos en el exterior. Incluso documentos incautados al contador sugieren que se omitió declarar fondos para evitar, decían, pánico impositivo y resguardar la carrera política del entonces candidato.
1: Al contador se refiere a Spart.
0: A Cosentino.
1: Ah, Cosentino.
0: El contador que tenía justamente.
1: Sí.
0: El fiscal ha sido tajante al rechazar el argumento de la defensa sobre el desconocimiento de los negocios de Machado, calificando la postura de Spart como de un estratagema de la ignorancia, que no puede servir de blindaje para obtener impunidad, dice el fiscal Domínguez. Así que por eso, digamos, bueno, esto sale otra vez a la luz este caso, Pepe.
1: Sí. No, está muy bien. Y está bien que se reactive con tiempo para que no tengamos las sorpresas como el caso de Insaurralde y su ex esposa, que salta nuevamente y por suerte se reanima judicialmente a partir de los videos difundidos por la Nación Más, atribuidos al vestidor de Insaurralde y filmados por Jessica Sirio, ¿no?
0: Claro.
1: Con millones de dólares supuestamente en ese lugar. Esto reanimó una causa que estaba de alguna forma aletargada, y por eso es importante que en el caso de Spart se esclarezca esta situación, que es difícil de sostener desde el punto de vista de la defensa, y que, bueno, de una vez por todas la justicia también acelere con el tema Adorni.
0: Claro, guarda con los vestidores, con los placares,
1: los baños.
0: Sí, porque recordaba el caso, ¿te acordás del juez Trovato?
1: Sí.
0: Destituido.
1: Sí.
0: Porque, bueno, en una sesión de fotos, creo que en la revista Caras, sale mostrando su casa lujosa, y aparece, incluso él muestra un placar, un vestidor carísimo en dólares. Se comprobó que ese vestidor había sido obsequiado por una constructora, Almagro Construcciones, que lo había favorecido con un fallo a esa empresa por un juicio que tuvieron por una nena que había caído por el hueco de un ascensor. No sé si te acordás de ese caso.
1: Sí.
0: Y muere la nena. El juez falla a favor de la empresa y la empresa le regala un vestidor de $20,000. Y ese vestidor sale después en las fotos, ahí en la revista. Después de eso, y me acordaba más atrás, hablando de mostrar los vestidores, las corbatas de las Tiri.
1: Bueno, eso. El corbatero, le decía. Pensá que fue presidente provisional, fue interino.
0: En plena crisis.
1: Raúl Lastiri, presidente de la Cámara de Diputados en la época de Cámpora.
0: En plena crisis económica y política, el hombre da una nota y muestra su corbatero, creo que eran 300 corbatas.
1: Sí. Bueno, era este hombre no tenía una bodega, tenía pero sí, en el momento, además eran tiempos en los cuales el uso de la corbata era bastante normal, ¿no? Pero el corbatero las tiene.
0: Por eso guarda con los placares,
1: armarios. De la época del regreso de Perón y la época de Cámpora, fundamentalmente.
0: Claro, claro. Bueno, hacemos una pausa después de esto, de este bloquecito histórico. Política en el recuerdo, pues.
1: Sí, pero viene bien recordar a veces, porque se van entrelazando los temas.
0: Y hay cosas que no cambian,
1: ¿no? No, por eso.
0: Bolsos volando, bolsos en los placares, fotos, filmaciones, en fin. Bueno, hacemos una pequeña pausa.

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1: 8:39 minutos. 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

0: con 8 de la mañana con 41 minutos. Le recordamos cómo está la jornada. Temperatura 0 grado con 9 décimas. La sensación térmica es de 1 grado y medio bajo cero. Humedad en este momento de 74%. Está amaneciendo. Ya hay solcito, ¿no?
1: Ya hay sol, sí, sí.
0: Por lo menos para iluminar.
1: No, ya está bastante alto.
0: Bueno, pronóstico para este miércoles indica parcialmente nublado, máxima de 13 grados. Vamos a escuchar un poquito de música ahora para descomprimir. Igualmente tenemos más información, especialmente de economía, hay bastante de economía y de negocios. Uh-huh. Y de negocios, porque, bueno, se conoció, por ejemplo, que la empresa Molinos, Río de la Plata, compró otra bodega. Ya tiene bodegas, ahora compró Echart. Ajá. Que hace muy buenos vinos.
1: Sí, sí.
0: Muy buenos vinos y vinos de... hay un vinito ahí, Cafayate, de 4.000 y pico de pesos, muy bueno, lo que es el vino norteño.
1: Vino norteño, una marca tradicional del norte.
0: Salteño, exactamente. ¿No? Y además también se conoció este acuerdo de YPF con McDonald's, uh-huh, para que en las estaciones de servicio, bueno, se vendan también McDonald's. En un momento, me acuerdo que el CEO de la compañía estatal había dicho que iba a competir con McDonald's. Bueno, sí, se ha terminado asociando. Uh-huh. Y ahora la petrolera va a vender también hamburguesas. Uh-huh. Incluso vendía ya en las estaciones full.
1: Pero vendía de marca propia.
0: De marca propia. Ahora se asocia con, evidentemente, bueno, McDonald's. A ver, ¿qué es lo que mira McDonald's? Los puntos de venta. Sí. Como tenés cientos de estaciones en el país, imagínate, sí, lo que implica para esta compañía, ¿no?
1: Especialmente en rutas, y hay algunos lugares que son puntos de encuentro. El Automóvil Club, que está en el centro, por ejemplo, es un lugar de...
0: Exactamente.
1: De trabajo, incluso.
0: Claro, claro, claro. Bueno, ahora van a tener un punto de venta ahí con McDonald's. Bueno, vamos a escuchar una canción, si no me equivoco fue un clásico de Red 101, y si no me equivoco fue un tema Red de la semana. Es una de estas llamadas baladas power que a muchos les va a hacer acordar allá a los años 90.
1: ¿Cómo no?

0: Bueno, 8:45, lindo, un poquito. Linda canción, linda balada. ¿Alguna vez has necesitado tanto a alguien? Es el nombre de esta canción, de la banda inglesa de hard rock Def Leppard, del año 1992. En Estados Unidos la canción alcanzó el número 7 en la lista Billboard y el número 12 en la otra Billboard, la Billboard Hot 100. Así que esto lo recuerdo que lo pasamos mucho acá. Y fue esto lanzado al mercado en agosto justamente del año 1992. Uh-huh. Así que
1: unos cuantos años, pero sí, linda, linda balada, como vos decís, y muy, y una música muy,
0: muy potente.
1: Potente y que le ha servido muy, o sea, muy al estilo de la radio nuestra, ¿no?
0: Exactamente. Muy escuchada, recuerdo, muy pedida en aquel momento también. Así que bueno, queríamos rescatarla acá en el servicio de noticias de Red 101.

Bueno, vamos ahora un poquito a repasar cómo está la jornada. Tenemos una temperatura de 0 grado con 9 décimas, parcialmente nublado, y máxima de 13 grados. Hacemos una pausa y después seguimos aquí en el servicio de noticias de Red 101.

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0: 8:48 minutos. 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

0: Bueno, exactamente las 8 de la mañana con 50 minutos, último bloquecito, lo dedicamos, Pepe, a la economía, porque hay datos que, a ver, el gobierno por un lado celebra y otros datos que prefiere el gobierno, digamos, mantenerse en silencio. Es más, no había incluso en el ámbito gubernamental mucha expectativa, que enseguida vamos a hablar de esta calificación o recalificación que se esperaba del mercado argentino para que suba de categoría, de categoría marginal a una categoría a revisar, ¿no? De revisión. Bueno, eso no pasó. Pero sí festejó, por ejemplo, que la economía argentina creció en el primer trimestre de este año 0.7%. Es un dato oficial del INDEC.
1: Claro.
0: Además también, el indicador tendencia ciclo acumuló así su octava variación positiva consecutiva en una racha que se extiende prácticamente desde fines del año 2024. Los datos del INDEC muestran que 12 de los 16 sectores de actividad han tenido expansión durante este año, primer trimestre, con respecto al año pasado. Sin embargo, hay sectores que no han tenido, digamos, un buen comportamiento. Hoy un medio, creo que Clarín o La Nación, resume en la tapa los tres sectores que están bien económicamente, que están impulsando la economía: minería, el agro y el tema petróleo. Fundamentalmente, claro, Vaca Muerta. Y en el frente opuesto, ¿qué está? Por ejemplo, la inversión en maquinaria, equipos y construcciones ha caído 11.6 interanual. Es el dato más negativo entre los componentes que midió el INDEC. Las importaciones también cayeron 7.5 y el consumo público también cayó 0.9%. Igualmente, más allá de estos datos que estamos comentando, los negativos, ¿no?, el ministro de Economía, Luis Caputo, celebró los números en X. Él dice que el nivel de actividad alcanzó un nuevo récord histórico en el primer trimestre del año, puso el funcionario en un posteo y sostuvo que el indicador tendencia ciclo creció por octavo trimestre consecutivo, reflejando, dice Caputo, la robustez y el ciclo expansivo que atraviesa la economía.
1: Claro, pero siempre motorizada por los mismos sectores, lo cual está bien, pero por el momento con resultados muy desparejos con respecto a otros sectores de la economía, y esto se traduce un poco en el... Esto justifica un poco el aspecto recesivo que afecta a gran parte de la sociedad.
0: Exactamente, fíjate que el tema consumo,
1: claro,
0: cayó.
1: Por eso.
0: Cayó según datos del INDEC, no son datos que inventó la oposición.
1: No, está clarísimo eso. Así que muy bien por la fuerza tractora de los sectores que están impulsando la economía, pero a la espera de un rebote hacia sectores que están muy relegados.
0: Claro. Y bueno, hablando del tema de inversiones y demás, bueno, pese a la expectativa de los inversores, Argentina seguirá siendo un mercado financiero aislado. Esta calificación que le han puesto a Argentina, que es de standalone, porque la difusión de la clasificación anual de mercados de Morgan Stanley Capital International, conocido por sus siglas como MSCI, había despertado expectativas entre analistas e inversores, pero Argentina seguirá siendo un mercado aislado durante al menos este año. Esta instancia era relevante para el mercado local, ya que se evaluaba la posibilidad de iniciar una consulta pública para que el país obtuviera una mejor clasificación financiera, algo que finalmente no ocurrió. Es más, incluso lo comentamos, Pepe, en la semana pasada, cuando se decía que por ahí podía haber habilitarse un periodo de consulta para ver si Argentina, más allá de este informe, un informe que se adelantó la semana pasada, que no era bueno, ya indicaba que no se movía un centímetro esta institución, pero finalmente no llegó el periodo de revisión o periodo de consulta, un requisito fundamental para avanzar hacia la categoría de mercado de frontera y después aspirar a mercado emergente, que es un lugar que Argentina tuvo años pasados. Pero la economía argentina seguirá siendo entonces, según lo que se ha informado ayer, standalone market, mercado aislado, y figura, comparte ese puesto con países como en Latinoamérica, Panamá, Jamaica y Trinidad y Tobago, y junto a naciones de otras regiones como Malta, estamos como Bosnia, Palestina, Nigeria, Zimbabue, Líbano y Ucrania. seguramente por ahí uno dirá, bueno, muy duro Morgan, bueno, con Argentina, pero
1: refleja la realidad.
0: Exactamente.
1: ¿Cuál es la situación?
0: Se especula que podría, digamos, tener una evolución, subir de categoría hacia el año 2027. Otros dicen un poquito más adelante, el 2028. Hay que ver también, Pepe, cómo van las elecciones.
1: Claro.
0: ¿Quién gana el año que viene?
1: Porque con respecto a América del Sur, a Sudamérica, estamos solos ahí en esa categoría.
0: Exactamente.
1: ¿O no? Sí.
0: No, ni hablar comparado con Chile, Brasil, no, Paraguay, eso. Uruguay. Estamos con el Congo.
1: Claro.
0: Estamos con Zimbabue.
1: Con países centroamericanos también.
0: Exactamente. Bueno, un informe de la consultora LSG determinó que la entidad, Morgan Stanley, no introdujo cambios en su revisión anual de accesibilidad y mantuvo a Argentina en esta categoría por lo siguiente. El tema, restricciones cambiarias, las trabas a repatriación de utilidades y la falta de información corporativa en inglés. El tema CEPO es... Mientras haya CEPO y control cambiario, porque el gobierno dice, bueno, hay flotación.
1: Sí, pero...
0: La flotación es un control. Uh-huh. Los inversores no quieren flotación ni ningún tipo de maniobra para contener el... Ni hablar del tema CEPO, que ya cumple ahora este año exactamente 15 años. Lo implementó Cristina en 2011, apenas fue reelecta. Después lo sacó Macri, pero después volvieron otra vez los controles de cambios.
1: Sí, no me equivoco, si no recuerdo mal, lo reimplementó el mismo Macri después de la derrota en las PASO.
0: Exactamente, ya cuando Argentina estaba pidiéndole auxilio al Fondo Monetario.
1: Claro.
0: Bueno, igualmente dice el informe que a pesar de los recientes avances regulatorios que ha habido Argentina, algunas cuestiones que ha ido, destrabando, persisten trabas severas, dice, asociadas al CEPO cambiario, controles de capitales y la falta de infraestructura operativa para inversores extranjeros. Esto lo dice Ignacio Morales, analista financiero de Waze Capital. Así que es el dato que se esperaba ayer. Finalmente, bueno, así sigue Argentina hasta la próxima revisión. Mientras tanto, no hay que descuidar, Pepe, el tipo de cambio, porque el oficial ha subido, roza los 1.500 pesos y acumula una suba de 4,5% en junio. Uh-huh. Y ha tenido su sexta alza consecutiva.
1: Sí, estaba muy estable, bastante estable, pero ya 1.500 yo creo que hace un poquito de ruido.
0: Exactamente. Por ejemplo, el tipo de cambio minorista, Banco Nación, trepó 10 pesos. Uh-huh. 1.440 para la compra, 1.490 para la venta. El mayorista ganó 10 pesos, 1.471 para la venta, y su cotización se mantiene lejos igualmente del techo del esquema de bandas, con una brecha de 22%. Bueno, otros tipos de dólar también han tenido, los financieros también han subido. En paralelo, el Banco Central compró, pero compró poquito, el lunes 50 millones. De esta forma, igualmente, las compras suman ya para este año 10.903 millones. Que de esta forma Argentina cumple con lo que pedía el Fondo Monetario. Cumplió la meta.
1: Sí, sí.
0: Así que bueno, nos vamos yendo, ¿te parece?
1: Y ya estamos llegando a las 9, sí.
0: Exactamente, 8:59. Nos quedan temas pendientes, vamos a ver si mañana ampliamos lo del plan de pago, facilidades que ha lanzado la Comuna de Capital.
1: Después de mucho tiempo ha aparecido, es cierto, Capital con un plan de facilidades de pago bastante conveniente para los vecinos, ¿no?
0: Deudas vencidas al 31 de diciembre del año pasado.
1: Sí.
0: Y quienes accedan a esta moratoria podrán tener descuentos de hasta 80% en intereses.
1: Sí, sí.
0: Y financiar obligaciones hasta en 9 cuotas sin interés.
1: Bueno, lo que pasa es que las municipalidades están muy afectadas y bueno, los intendentes son los que más reclaman un derrame de la coparticipación hacia sus distintas cajas, así que es lógico.
0: Pero marca también cómo está la gente.
1: No, está horrible.
0: La gente paga lo que no le cortan.
1: Y claro. Claro, es la prioridad. Después vos ves cómo vas manejándote con los impuestos, ¿no? Las tasas, en este caso las tasas municipales.
0: Exactamente. José Luis Toso, será hasta mañana.
1: Será hasta mañana, muchas gracias.
0: En la conducción, quien les habla, Carlos Lagos, gracias por acompañarnos. Hacemos una pequeña pausa y enseguida ahí pegadito Radio Francia Internacional.
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3: 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En los controles está Estefan de José y comenzamos con los titulares.
4: Andreína Flores.
3: La ola de calor continúa golpeando a Francia con temperaturas de hasta 44 grados, una situación que ha reavivado el debate político sobre el uso del aire acondicionado, cuya instalación sigue sujeta a fuertes restricciones. En Berlín se reúnen hoy los líderes de Reino Unido, Francia, Italia y Polonia para discutir sobre el apoyo militar y político a Ucrania. Analizaremos las últimas ofensivas ucranianas contra Rusia que han atacado directamente a Moscú. Y en el Mundial de Fútbol 2026 se despertó Cristiano Ronaldo para anotar 2 de los 5 goles de la victoria de Portugal sobre Uzbekistán. Ronaldo se convirtió así en el primer jugador en marcar goles en 6 mundiales. Así comenzamos nuestro resumen de las noticias más importantes del mundo. Bienvenidos a Radio Francia Internacional. Europa sigue sufriendo los embates de la ola de calor. En Francia se esperan temperaturas de hasta 44 grados. Las autoridades han decretado alerta roja en 58 departamentos del país, lo que afecta a 44 millones de personas. La Torre Eiffel, el Museo del Louvre y el Monte Saint-Michel han reducido sus horarios a causa del calor. Recordemos que en Francia la instalación de aires acondicionados está muy restringida, pero el tema ha encendido un debate político con miras al cambio. Manu Terradillo nos explica.
5: A un año de las elecciones presidenciales en Francia, la actual ola de calor se ha convertido en un nuevo escenario de batalla política. El país pasó a principios de semana la noche más calurosa desde que comenzaron los registros a nivel nacional en 1947 y el uso del aire acondicionado ha generado un cisma político. La izquierda radical, la Francia Insumisa, lo considera un mal gasto de energía y apuesta por instalar aislamiento en los edificios y redes públicas de frío, mientras que Agrupación Nacional de extrema derecha estima que Francia necesita la instalación de 20 millones de aparatos de aire acondicionado, no solo en hogares privados, sino también en escuelas u hospitales. Monique Barbu, ministra de Transición Ecológica, lamentó en la radio France Inter lo que considera una limitación del debate.
6: Llevar el debate de la adaptación al cambio climático, que debería ser el que nos ocupe hoy en día, a un asunto de aires acondicionados o vacaciones, me parece triste. No es suficiente lo que se ha hecho. La adaptación es una política a largo plazo y hay muchas cosas por hacer. Son cosas que no haremos ni en 5 ni en 10 años, pero es algo con lo que deberíamos comprometernos a largo plazo.
5: Y por supuesto hay casos intermedios, como en París, donde el alcalde socialista Emmanuel Grégoire ha anunciado la instalación de 1.200 aparatos de aire acondicionado en 600 escuelas, aunque solo como respuesta temporal. Hasta la líder ecologista Marine Tondelier ha reconocido que estos dispositivos son necesarios en algunos lugares, aunque también ha propuesto 5 días libres al año extra para trabajadores en caso de olas de calor.
3: Gracias, Manu. Y hoy se reúnen en Berlín los líderes de Alemania, Francia, Italia, Reino Unido y Polonia para discutir cómo seguir apoyando a Ucrania en su guerra contra Rusia, en una etapa en la que Ucrania muestra una ofensiva más atrevida, atacando incluso las ciudades de Moscú o instalaciones clave como refinerías de petróleo. El historiador, especialista en seguridad Manuel de Moya, explica ese contexto.
7: Ucrania, a la hora de llevar la iniciativa, de ser la que está, digamos, destacando, y no es Rusia la que está haciendo ataques contra refinerías, no es la que está destacando, es Ucrania la que está destacando. Es Ucrania la que ha sorprendido muchas veces con ataques, como por ejemplo la ofensiva de Kursk. Esto pues fue una cosa sorpresiva, que sorprendió además que tuvieran capacidad de introducirse en territorio ruso, pero luego, en última instancia, aquello pues no dio los frutos apetecidos. Aquello acabó desembocando además pues en una derrota ucraniana. Entonces, como digo, en lo que es una cuestión táctico-estratégica, Ucrania es incuestionable la capacidad que tiene de llevar la iniciativa, de dar la sorpresa. Rusia, cuando digo que es muy conservadora, me refiero a planteamiento. No están siendo originales en cuanto a táctica. En algunos casos, pues a lo mejor sí, pero siempre es Ucrania la que lleva la iniciativa. Y Rusia muchas veces va a remolque de la iniciativa ucraniana.
3: Los ataques con drones ucranianos han causado 3 muertos y han dejado sin electricidad a Sebastopol, la mayor ciudad de Crimea, península anexionada por Moscú. Y este martes, una delegación del régimen talibán afgano se reunió por primera vez con funcionarios de la Unión Europea. Recordemos que los 27 países miembros del bloque no han reconocido al gobierno talibán, pero sí plantearon la reunión para deportar a los solicitantes de asilo rechazados que cometan delitos o que sean considerados peligrosos. Diferentes organizaciones humanitarias denuncian el enorme riesgo que supone regresar a Afganistán. Escuchemos a Verónica Barroso, de Amnistía Internacional España.
8: Es necesario recordar la represión institucionalizada, ¿no?, por parte de las autoridades talibanas en Afganistán, en concreto contra mujeres y niñas. Las niñas, como sabemos, a partir de los 12 años no tienen derecho a ir a la escuela ni tampoco a estar en espacios públicos, etcétera. Además, hay una crisis humanitaria muy grave ahora mismo que afecta a casi 22 millones de personas que requieren una asistencia. Por otro lado, Amnistía Internacional, pero también la Unión Europea, es consciente de todo esto. Ha podido documentar graves violaciones de derechos humanos en Afganistán por parte de las autoridades talibanas. Estamos hablando de detenciones arbitrarias, ejecuciones extrajudiciales, tortura, malos tratos. Es decir, realmente la deportación de personas afganas ahora mismo a Afganistán supondría ponerlas en una situación de riesgo muy real.
9: Maximum chaos, maximum cost.
3: Escuchamos al senador demócrata Chuck Schumer fustigando la guerra en Irán iniciada por Donald Trump. Más caos, más costos es lo que ha traído esta guerra desastrosa en Irán, dijo Schumer. Y esto poco antes de la aprobación de una resolución simbólica en el seno del Congreso para pedir la retirada de fuerzas estadounidenses de Medio Oriente. Lo curioso es que senadores del mismo partido de Trump se unieron a la votación. Cristóbal Vázquez, corresponsal en Washington.
10: 4 senadores republicanos, Susan Collins, Lisa Murkowski y Bill Cassini, se unieron a los demócratas para votar a favor de la resolución de poderes de guerra que ya había sido aprobada por la Cámara de Representantes a principio de este mes y que obliga al presidente Trump a retirar las fuerzas militares del conflicto con Irán. Sin embargo, al tratarse de una resolución concurrente, no requiere la firma del presidente y por definición no tiene fuerza de ley. Al respecto, un funcionario de la Casa Blanca desestimó la votación del Senado afirmando que la resolución no tiene importancia y atribuyendo su aprobación a la ausencia de senadores republicanos a la hora de votar. Y es que el resultado final fue de 50 votos a favor, 48 en contra, y las ausencias de senadores como Mitch McConnell y Dave McCormick contribuyeron a la aprobación de la medida. Independientemente de este resultado, es un golpe fuerte político al presidente Trump al mostrar que la guerra carece de apoyo en el Congreso y que aumenta la presión sobre el presidente para llegar a un acuerdo diplomático con Irán en medio de negociaciones que se adelantan en el Medio Oriente y que por ahora no dejan buenos resultados tras el cierre nuevamente del Estrecho de Hormuz y los precios altos de la gasolina en Estados Unidos. Informó desde Washington para Radio Francia Internacional, Cristóbal Vázquez.
3: Y en ese contexto, Irán y Estados Unidos continúan negociando un acuerdo definitivo de paz, lo que plantea una pregunta esencial: ¿quién ganó la guerra? Escuchemos la respuesta de Jordi Quero, profesor de Relaciones Internacionales de la Universitat Pompeu Fabra de Barcelona.
11: En un contexto como este es difícil realmente llegar a una conclusión firme de si alguien ha ganado o no, y especialmente cuando la parte que inicia el conflicto, en este caso Estados Unidos, no se fija unos objetivos claros desde el principio, entonces no es muy difícil saber si ha conseguido o no estos objetivos. Si el objetivo inicial era solo acabar con el ayatolá Jamenei, han asesinado al ayatolá Jamenei. ¿Ha habido un cambio de régimen? No, para nada. ¿Han sido capaces de hacer que la Guardia Revolucionaria y todo el entorno más conservador del régimen iraní sean más débiles? Tampoco. Parece que en ese sentido han salido fortalecidos. ¿Han sido capaces de conseguir un avance en la desnuclearización de Irán? A la espera de lo que sea el resultado de esa negociación de 60 días, el pacto no parece que vaya a ser mucho mejor al acuerdo de desnuclearización que el presidente Obama llegó con Irán. Por tanto, es muy difícil llegar a entender que la situación final de Estados Unidos sea mejor que la inicial.
3: En Perú, Keiko Fujimori se prepara para ser proclamada presidenta electa. El conteo de votos de la segunda vuelta electoral ya alcanza el 99.86% y Fujimori lleva una ventaja de apenas 40.000 votos sobre su rival de izquierda, Roberto Sánchez. Nuestro compañero Carlos Herranza nos describe la ruta que ha transitado Keiko Fujimori hacia la presidencia del Perú.
12: Tras tres fracasos consecutivos por hacerse con la presidencia, a la cuarta ha ido la vencida para Keiko Fujimori. A sus 51 años se ha consolidado como una figura central de la política peruana y heredera de un apellido que sigue dividiendo profundamente al país. Creció en los pasillos del poder, siendo primera dama con tan solo 19 años tras el traumático divorcio de sus padres. Los logros que muchos peruanos reconocen a Alberto Fujimori están manchados por la corrupción y por graves violaciones de los derechos humanos cometidos bajo su mandato, por las que fue condenado a 25 años de prisión, de los cuales cumplió 16 hasta que recibió un indulto humanitario al final de

0: activó mucho voto en contra en elecciones anteriores. Fujimori tendrá como primer reto ahora la estabilidad política en un país que cambia de liderazgos a ritmo febril, con 8 presidentes desde 2016.
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2: Se despertó Cristiano Ronaldo en el partido Portugal-Uzbekistán, en el que anotó 2 de los 5 goles de la victoria. Lo escuchamos.
3: Lo más importante era hoy, ganar para pasar en el grupo y estar preparado para lo que viene. Sabemos que vamos a tener un partido duro contra Colombia, pero el objetivo principal era pasar del grupo y lo logramos. Jugué bien, marqué, ayudé al equipo, el equipo ha estado muy bien y seguimos.
2: Cristiano Ronaldo, que ya muestra respeto por Colombia, que también se clasificó ayer tras lograr la victoria sobre República Democrática del Congo con un marcador 1-0 en el estadio de Guadalajara. Nuestra enviada especial al Mundial, Ana María Ospina.
4: Colombia tuvo un héroe inesperado. Un defensor le dio la victoria 1-0 ante la República Democrática del Congo.
5: Creamos muchas opciones de gol. Y al final, si tenés 10, 12 y metes una y con esa ganás, yo creo que nos damos por bien servidos.
4: Aunque el trabajo de Muñoz fue evitar los goles del rival, él ya ha marcado 2 tantos en este su primer mundial.
5: Yo creo que la clave es movilidad. Cuando se juegan con línea de 5 atrás, obviamente hay que moverlos de un lado para el otro. Teníamos que ser pacientes.
4: Fue el único cafetero capaz de romper la saga de los leopardos africanos con la gran actuación de su arquero Lionel Mpassi, que evitó una goleada. El estadio de Guadalajara vestido de amarillo, azul y rojo para celebrar la victoria y el paso de Colombia a la siguiente ronda.
6: Partido muy difícil, muy físico, los del Congo iban mucho al choque y...
7: Fue un poco difícil, pero lo importante es que el equipo estaba bien armado.
8: No, estuvo muy genial, estuvimos muy bien, todo fue muy... excelente, estuvimos perfectos.
4: Colombia le apunta a quedar líder del grupo K. Para ello debe ganarle o empatarle a Portugal el sábado en Miami. Desde el Mundial 2026, Ana María Ospina, RFI.
2: Gracias, Ana María, y nos alegramos mucho por la clasificación de Colombia, pero también estamos un poco tristes porque Panamá cayó ante Croacia y se despide del Mundial. Así ponemos punto final a este resumen informativo de Radio Francia Internacional. Les acompañó Andreina Flores.
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10: 9:14 minutos.
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3: Y seguimos transitando ya esta media mañana al aire de Red 101. 9 horas 17 minutos en la República Argentina. La temperatura es de 0 grados en la ciudad de Mendoza. La máxima esperada para el día de hoy de 13 grados. Comenzamos con este tiempo invernal que ya estamos transitando. Ya escuchamos el servicio de noticias a cargo de Carlos Lagos con el análisis de José Luis Toso y Walter Herrera en los controles. Mi nombre es Candela Carretero y junto a Karina Martín te vamos a estar acompañando hasta las 13:30. Emilio Colombi en los controles, Marcelo De Ambrosi en la producción general. Recordá que podés comunicarte con nosotros al 261-7555-101. También podés escucharnos a través de nuestra página web www.red101.com.ar. Quédate escuchando la radio que seguimos con la mejor música, un especial musical que no te imaginás, ya Cari va a estar adelantando algo, y justamente la información más completa. Ahora te dejamos con esta canción. 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Sting.

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7: Hola, hola, ¿cómo estás?
8: Si empezaste tempranito, te digo hola. Y si no, buenos días. Te cuento que la temperatura actual es de 3 grados. La máxima pronosticada para hoy es de 13. La humedad del 52%. Y hoy se viene un especial muy lindo de este grupo de los hermanos Gallagher. Así que ahora te dejo para que nos vamos poniendo en onda Gallagher. Don't Go Away, de Oasis.

42 minutos pasan de la hora 9. El cielo está parcialmente nublado, la temperatura actual es de 3 grados. La máxima pronosticada para hoy es de 13 y la humedad del 52%. Y seguimos acompañándote en esta mañana de miércoles. Hoy tenemos un especial de Oasis. Primero Candela Carretero nos va a actualizar con todas las noticias y luego vamos a escuchar el especial de hoy que está muy bueno. Ahora seguimos con American Woman, Lenny Kravitz.

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0: 9:59 minutos. 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
0: 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Titulares de la hora 10.
8: Muy buena media mañana ya transcurrida al aire de Red 101. Apenas un minuto pasa de las 10 de la mañana. La temperatura es de 4 grados, la máxima esperada para el día de hoy de 13 grados en la ciudad de Mendoza, la humedad del 50%. Ahora sí, vamos con los títulos más importantes. Abróchense los cinturones, el mensaje de Milei sobre el futuro de la economía argentina. Hablamos de que el presidente Javier Milei encabezó una nueva actividad organizada por la Fundación Faro, donde realizó una extensa defensa de su gestión económica, cuestionó a sectores de la oposición y a medios de comunicación y proyectó un escenario de crecimiento para la Argentina en los próximos años. Desarrollamos también que el encuentro justamente se hizo en el Yacht Club argentino y contó con la presencia de funcionarios nacionales, entre ellos el jefe de gabinete Manuel Adorni, la secretaria general de la presidencia Karina Milei, el ministro de Salud Mario Lugones, el ministro de Desregulación Federico Sturzenegger y el vocero presidencial Adrián Rabier. De Diario Los Andes, Adorni respondió a las críticas tras la suspensión de su exposición. Informamos que el jefe de gabinete Manuel Adorni aseguró que mantiene su disposición para concurrir al Senado el próximo 2 de julio y brindar el informe de gestión previsto por la Constitución Nacional, luego de que se conociera la suspensión de la sesión en la que debía exponer ante los legisladores. Agregamos que la definición fue realizada a través de un mensaje publicado en su cuenta de X, en donde buscó justamente despejar especulaciones sobre una eventual negativa a presentarse en la Cámara Alta. Estoy a disposición para presentarme el día 2 de julio próximo al Honorable Senado de la Nación para brindar el informe de gestión como marca la Constitución Nacional. Fin, escribió el funcionario. Decimos también, no está de más afirmar, que la aclaración de Adorni se produjo después de que trascendiera la cancelación de la sesión prevista para la presentación del tradicional informe de gestión ante el Senado. De Mendoza Post, Luján suspendió la habilitación de nuevos aeródromos. Compartimos que el Consejo Deliberante de Luján de Cuyo aprobó una ordenanza que suspende durante 12 meses la autorización, habilitación y tramitación de nuevos aeródromos, aeropuertos y establecimientos de características similares dentro del departamento. Decimos que esta medida fue impulsada con el objetivo de analizar en profundidad los posibles impactos de este tipo de emprendimientos justamente dentro del territorio. Agregamos que, según establece la norma, la suspensión tendrá vigencia desde este miércoles por un año y alcanzará a cualquier nuevo proyecto que busque instalarse en el departamento. De Diario Los Andes, el peronismo se impuso en la Uncuyo y con un resonante triunfo, y Adriana García, justamente afirmamos que la izquierda serán los nuevos directores de la Uncuyo. Hablamos de que Adriana García se convirtió este martes en la nueva rectora de la Universidad Nacional de Cuyo, la Uncuyo, al imponerse en el balotaje frente al candidato oficialista Gabriel Fidel. Decimos que de esta manera el peronismo recuperó la casa de estudios luego de 12 años en manos del radicalismo. Ahora la exdecana de la Facultad de Filosofía y Letras conducirá la Uncuyo durante el periodo 2026-2030 junto a Ana Sisti, actual decana de la Facultad de Educación. Informa a Diario 1, la legislatura aprobó una ley para que el IPB desaloje más rápido viviendas sociales. Hablamos de que la legislatura convirtió en ley un proyecto impulsado por el gobierno para agilizar la recuperación de viviendas sociales adjudicadas por el Instituto Provincial de la Vivienda cuando los beneficiarios incumplen las condiciones establecidas en los contratos. Esta votación fue aprobada con 26 votos a favor y 10 negativos. Agregamos que la iniciativa obtuvo sanción definitiva en el Senado y ahora quedó en condiciones de ser promulgada por el Ejecutivo. Su objetivo es reducir los tiempos de demanda justamente en la restitución de casas que ya fueron desadjudicadas y permitir que puedan ser reasignadas a otras familias que esperan una solución habitacional. De Diario Los Andes, un incendio redujo a cenizas dos casas en un asentamiento de Las Heras. Informamos que un importante incendio provocó pérdidas totales en dos viviendas del asentamiento 5.000 lotes en Las Heras durante la noche del martes. Fuentes policiales informaron que el siniestro se registró cerca de las 20:15 horas de ayer en la intersección de las calles México y Resistencia. Un llamado al 911 alertó sobre un incendio de grandes dimensiones, por lo que de inmediato se desplazaron efectivos policiales, bomberos y personal de emergencias, que trabajaron para evitar que las llamas se propagaran a otras construcciones de la zona. De Diario Los Andes, tragedia en San Rafael. Una camioneta terminó sumergida en el río Diamante y su conductor falleció. Informamos que un hombre de 63 años murió este martes por la tarde, luego de que la camioneta en la que viajaba volcara y terminara en el cauce del río Diamante. Este hecho ocurrió en la zona de Cuadro Nacional, en el departamento de San Rafael. Nos trasladamos al ámbito del deporte para saber qué partidos se juegan hoy en el Mundial y para hablar del cumpleaños de una persona muy, muy especial, informa Karina Martín.
9: Así es, Cande, hoy Lionel Messi cumple 39 años en pleno Mundial 2026. Como ocurre habitualmente desde hace más de dos décadas, el gran ídolo Lionel Messi celebra su cumpleaños vestido de celeste y blanco. Este 24 de junio, el capitán de la selección argentina cumple 39 años mientras disputa el Mundial de la FIFA 2026. Una cita que ya quedó marcada por otro capítulo récord de su carrera y por la ilusión de volver a llevar a Argentina a lo más alto del fútbol mundial. El rosarino atraviesa su sexta Copa del Mundo desde 2006 y lo hace en un estado futbolístico que sorprende incluso a quienes lo vieron romper otras marcas durante toda su trayectoria. Apenas dos días después del triunfo frente a Austria por la segunda fecha del Grupo J, Messi alcanzó un nuevo hito. Se convirtió en el máximo goleador de la historia de los mundiales en soledad con 18 tantos. Por otro lado, Ovación 1 nos informa sobre los partidos de este miércoles 24 de junio en el Mundial 2026. Se definen los grupos A, B y C. Los partidos correspondientes a la tercera fecha de la fase de grupos del Mundial 2026 comenzarán a disputarse este miércoles, en la que será una jornada con seis enfrentamientos y los primeros dos partidos del día están programados para las 16 y corresponderán al grupo B. En uno de ellos, Canadá y Suiza se enfrentarán en el BC Place de Vancouver para definir quién será y quién se quedará con la primera posición, mientras que a la misma hora, Bosnia y Qatar se medirán en un mano a mano por la clasificación. Más tarde, a las 19, se definirá el grupo C, que tiene como grandes protagonistas a Brasil y Marruecos, que llegan a la última fecha con 4 puntos cada uno. El rival de Brasil será Escocia, que tiene 3 puntos y necesita un buen resultado para asegurarse la clasificación, mientras que Marruecos se enfrentará con la ya eliminada Haití. Finalmente, a las 22, se llevará a cabo la definición del grupo C, en el que México, que ya tiene asegurada la primera posición, se cruzará con República Checa, que tuvo un muy flojo comienzo en la competición y está prácticamente obligada a ganar para clasificar. En simultáneo, Corea del Sur buscará sellar su boleto a los 16avos de final cuando se enfrente con Sudáfrica.
8: Diez horas 10 minutos en la República Argentina. La temperatura actual en la ciudad de Mendoza es de 4 grados.

0: Hola, hola, muy buen miércoles para todos. Qué alegría volvernos a encontrar. La temperatura actual es de 4 grados, la máxima pronosticada para hoy es de 13 y la humedad del 50%. Bienvenidos a otra edición de nuestros especiales de música de la mañana de Red 101. Al rincón del día donde cada canción viene con su propia historia y donde hoy nos espera un viaje alucinante junto a los hermanos Gallagher. Estamos hablando del grupo Oasis. Hola, Cande.
1: Hola, Cari. Hola, vos que estás del otro lado. Muy buena ya media mañana que arranque este especial que me tiene ansiosa. Es un espectacular especial que tenemos preparados. Hoy nos vamos a poner los anteojos de sol redondos, la campera noventera, que la suelo usar, ojo, y nos subimos al tren del Britpop porque vamos a recorrer de punta a punta la trayectoria, las locuras, las peleas monumentales y el regreso más esperado de la historia del rock. Hablamos justamente de Oasis.
0: Así es, Cande. Todo nació en los suburbios obreros de Manchester a principios de 1991. Originalmente, la banda se llamaba The Rain y estaba integrada por Liam Gallagher, Paul Arthurs, Paul McGuigan y Tony McCarroll. Pero el verdadero Big Bang ocurrió cuando el hermano menor, Noel Gallagher, regresó de trabajar como asistente de guitarras de la banda, Inspiral Carpets, y vio a su hermano menor cantar en vivo. Noel vio el potencial, pero puso una condición inflexible que marcaría el destino del grupo. Él sería el líder absoluto, el cerebro creativo y el único compositor de todas las canciones.
1: La verdad que una personalidad avasallante desde el minuto uno.
0: Sí, los dos.
1: Te agrego, Cari, que su debut discográfico llegó en agosto de 1994 con el legendario álbum Definitely Maybe. Este disco no solo redefinió el rock alternativo frente al pesimismo del grunge norteamericano que tenía esa época, sino que además rompió récords históricos al convertirse en el álbum debut justamente más rápidamente vendido en la historia de la música del Reino Unido hasta ese momento, ganando posteriormente el estatus de múltiple platino y coronándose con el tiempo en los prestigiosos Q Awards como el mejor álbum de todos los tiempos.
0: Seguimos conectados con vos. Queremos saber cuál de los hermanos es tu favorito. El rebelde e impredecible Liam o la mente brillante de Noel? Escribinos a nuestro WhatsApp al 2617-555-101. Ponemos primera en la playlist cronológica, viajando a 1994 con el primerísimo single oficial de la banda. Noel escribió la letra de este tema en solo media hora, mientras el resto de los músicos almorzaba comida china en el estudio de grabación. El video muestra a la banda tocando en una terraza de Londres, en un set de fondos psicodélicos. Ahora suena en Red 101, Supersonic.

0: Esto era Supersonic de Oasis. Qué riff letal para arrancar la mañana bien arriba. Y seguimos instalados en el glorioso año 1994. En agosto de ese año, la banda lanzó el tercer sencillo, una canción que Noel compuso como una respuesta directa, eufórica y optimista al hit I Hate Myself and I Want to Die de Kurt Cobain. Los Gallagher querían celebrar las ganas de vivir.
1: Este tema fue totalmente un pilar absoluto para consolidar el fenómeno del Britpop. Recibió, te cuento, Cari, la certificación de triple platino en Reino Unido por sus millones y millones de copias vendidas y fue elegida justamente en una masiva encuesta de la revista NME como la mejor canción de la historia, superando incluso a clásicos de los Beatles.
0: Wow.
1: Ya estamos en las grandes ligas. El videoclip original del Reino Unido tiene mil curiosidades de las que podríamos hablar. Muestra a la banda en una casa antigua rodeados de fotos de sus héroes de la infancia, como son John Lennon, de jugadores históricos del club de sus amores, el Manchester City, además de mostrar al baterista Tony McCarroll siendo enterrado vivo en el jardín de manera metafórica. Ahora contanos qué canción de los hermanos Gallagher te gusta más. Escribinos al 261-7555-101. Ahora, Live Forever.

0: sonaba Live Forever, Oasis, una canción del 1994, la verdad que una canción emocionante. Y para continuar con el espíritu más rebelde y divertido del debut de Oasis, nos vamos directo a octubre de 1994 con el cuarto sencillo del grupo. Este tema es pura actitud rockera directa y bailable, Cari.
1: Totalmente, Cande. La canción es famosísima por su riff inicial, el cual Noel tomó prestado, te lo digo así con deditos de entre comillas, prestado de manera descarada y sin culpa del clásico Get It On de la banda del glam rock T-Rex. El videoclip es una genialidad polémica. Muestra a la banda tocando en medio de una refinada e hipócrita fiesta de la alta sociedad británica que termina en un caos absoluto, con comida volando por los aires, tremendo. Este clásico, Underground, fue nominado a Mejor Canción en los premios NME de la época y se convirtió en el manifiesto de la juventud obrera inglesa.
0: Y vos, que estás del otro lado, justamente acompañándonos, escribinos al 261-7555-101. Contanos qué canción de esta banda te gusta.
1: Ahora nos vamos a una pequeña pausa y después volvemos. Y te dejo con Cigarette and Alcohol de Oasis.

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3: Y volvemos con este especial de Oasis. ¿Tenemos unos mensajitos, Cande?
4: Efectivamente, Cari, seguimos recibiendo mensajes al 261-7555-101. Nos habla Lau, nos pone: buen día, Cari, Cande, soy Lau, amé este especial con Oasis. Mi hermano canta en una banda tributo a Oasis acá en Mendoza. Te transportan a los 90 por un ratito, es hermoso. Es decir, el día que dice, el día está ideal para escucharla, sigan así. Muchísimas gracias, Lau, qué lindo.
3: Muchas gracias, Lau, y qué lindo que tu hermano también toque en especial de Oasis. Y avanzamos en esta línea del tiempo musical y entramos de lleno al año 1995. El periodo en el que Oasis dejó de ser el fenómeno local para transformarse en la banda más grande del planeta.
4: Tal como decís, Cari, en abril del 95 lanzaron un sencillo clave, se puede decir, que marcó un antes y un después en los charts. Se convirtió en el tema número uno oficial de la banda en la lista de singles en Reino Unido, vendiendo más de 101.000 copias en solo sus primeros 7 días. Increíble.
3: Increíble.
4: Fue un tema que marcó el debut del talentoso baterista Alan White y sirvió como la gran carta de presentación para el disco más exitoso de su historia. What's the Story, Morning Glory. Un álbum monumental que ganaría el prestigioso premio Brit Award al mejor álbum británico de los últimos 30 años en la edición 2010. Impresionante.
3: Impresionante. El videoclip de este tema es icónico y tiene una curiosidad espectacular. Se filmó en la estación de tren abandonada de Waterloo en Londres y los miembros de la banda aparecen parados en el andén, sosteniendo de manera muy caserita unos carteles con las letras de la canción escrita a mano. Una estética súper artesanal que se copió en todo el mundo.
4: Te doy un dato curioso, Cari. Vos sabes que a mí me encantan los datos curiosos, que es que los hermanos Gallagher son fanáticos del Manchester City y han expresado abiertamente su profunda admiración por Lionel Messi. Noel ha catalogado a Messi como un jugador de otra categoría y una auténtica leyenda. En múltiples entrevistas, te agrego, ha justamente nombrado al astro argentino como uno de sus futbolistas favoritos de todos los tiempos. Por otro lado, en 2020, cuando Messi estuvo cerca de dejar el Barcelona, un usuario de redes sociales le pidió a Liam que fuera a tocar justamente a Argentina si el jugador se unía al Manchester City. El menor de los Gallagher respondió de manera contundente: trato hecho, imagínate.
3: Son muy fanáticos, muy fanáticos. Y déjame agregarte, Cande, que no solo son fanáticos de Messi, sino de la selección argentina. Y el fanatismo por la escaloneta se ha transmitido de generación en generación, ya que tras la goleada de la selección argentina ante Argelia hace muy poquito, el hijo menor de Liam, Dean Gallagher, compartió una foto con Lionel Messi en las redes sociales musicalizada con cuarteto, generando un gran revuelo entre los fanáticos argentinos. Acordate, que la radio la haces vos del otro lado junto a nosotras. Escribinos a nuestro WhatsApp al 2617-555-101 y contanos cuál es tu canción preferida. Suena Some Might Say, Oasis.

0: Some Might Say, algo debería decirse de Oasis. Qué temazo inolvidable este tema, absolutamente. Y seguimos con la línea del tiempo, llegamos a octubre del año 1995, el momento exacto en el que se publicó la canción más famosa, más tarareada, más versionada y más transversal de toda la carrera de Oasis. Hablamos de un hit absoluto que rompió récords comerciales en todos los continentes.
1: Así es, hablamos de Wonderwall. En los Estados Unidos este tema fue un éxito masivo y escaló hasta el puesto número 8 del exigente ranking Billboard Hot 100, logrando algo casi imposible para una banda de rock alternativo de guitarras de esa época. En el ámbito internacional, la canción obtuvo el puesto número 1 en las listas de Australia, Canadá y Nueva Zelanda. Además, fue tan aclamada que estuvo nominada a 2 premios Grammy en la ceremonia de 1997 en las categorías de Mejor Interpretación de Rock por un dúo o grupo y Mejor Canción de Rock.
0: La verdad que una locura total, y su videoclip tampoco se quedó atrás, ojo. Fue filmado con un bellísimo estilo en blanco y negro, con sutiles tonalidades sepia muy artísticas, la verdad. Y ganó el premio al mejor video musical en los premios Brit del 96, aunque los fanáticos, te agrego, pensaban que Noel se la había dedicado a su novia de aquel momento, Meg Matthews, justamente Meg Matthews, la novia de Noel. Él confesó años después que en realidad la letra habla sobre un amigo imaginario que viene a salvarle de sus propios demonios internos. Y vos que estás del otro lado, sumate a la mañana de Red 101. Compartí con nosotros, mandanos tu mensaje a nuestro WhatsApp 261-7555-101. ¿Te sabes el estribillo de esta canción? Nos vamos de viaje con el clásico de clásicos en Red 101. Ahora suena Wonderwall, Oasis.

0: Qué placer escuchar Wonderwall en la radio. Y seguimos repasando los mejores acordes de la historia de los nacidos en Manchester. Ahora, avanzando con esta línea, nos movemos a febrero del año 1996, cuando la banda lanzó un sencillo que se convirtió en otro himno instantáneo, coreado por cientos de miles de personas en estadios de todo el mundo.
1: Esta joya tiene la particularidad de ser la primera canción de los singles de la banda cantada de forma principal por Noel Gallagher en lugar de Liam, lo que provocó celos y peleas feroces entre ellos en el estudio. El tema alcanzó el número uno en Reino Unido y recibió la certificación del cuádruple platino por sus colosales ventas. Una gran curiosidad es que el título rinde un homenaje encubierto al tema Instant Karma de John
0: encubierto,
1: Lennon.
0: Entre comillas.
1: Sí, te hago con los deditos así, entre comillas de John Lennon. Ya que la intro de piano que toca Noel es prácticamente idéntica. Además, se llevó el premio de la prestigiosa revista NME a Mejor Single del Año.
0: Hablando con respecto al video musical, decimos que está fuertemente inspirado en la estética teatral de The Living Theatre y muestra a los miembros de la banda flotando, compartiendo escenas surrealistas en una locación vintage. Cuenta la leyenda que Liam se negó a participar de la filmación del video porque estaba enojado por no ser el cantante principal, pero terminó apareciendo a último momento sentado de fondo de manera muy caprichosa, lo que son estas peleas de hermanos, ¿no?
1: No, pero se peleaban, volvían a buenarse, se volvían a pelear.
0: Un matrimonio.
1: Tremendo, tremendo. Ahora, sube el volumen, porque llega una de las mejores, o la mejor, ¿por qué no?, canción de esta banda. Esto es Don't Look Back in Anger.

0: La verdad que qué fuerza arrolladora tiene esta canción. Se te eriza la piel por completo, Cari. A mí me pasó, no sé a vos.
1: Impresionante, Don't Look Back in Anger. Yo creo que para mí es la mejor canción de Oasis.
0: ¿Tu favorita?
1: Sí, creo
0: mi
1: que
0: favorita
1: sí.
0: Mi favorita es Wonderwall, así que estamos en desacuerdo.
1: Ay, ay.
0: Y cerramos la histórica seguidilla de éxitos del álbum Morning Glory con una obra maestra de rock psicodélico lanzada en mayo del 96 como single en América y en varios países de Europa.
1: Este tema es una verdadera epopeya musical de más de 7 minutos de duración. Cuenta con una colaboración especial en la guitarra principal y los coros a cargo de Paul Weller, el mítico líder de la banda punk Mode The Jam y un íntimo amigo de toda la vida de los hermanos Gallagher. La canción fue aclamada unánimemente por la crítica internacional, logrando la certificación de doble platino en Reino Unido y convirtiéndose en el broche de oro de todos sus multitudinarios conciertos.
0: Un dato curioso sobre la postura al cantar de Liam es que él marca justamente, es una marca registrada al cantar con las manos en la espalda y mirando hacia arriba. Según ha confesado el mismo artista, mantiene esa postura porque le permite expandir el pecho y proyectar mucho más poder con su voz, algo que los locutores conocemos.
1: Sí, es así.
0: Y su videoclip es inolvidable. Fue filmado en los imponentes e históricos paisajes de la llanura de Salisbury, donde muestra a la banda tocando rodeada de cientos de micrófonos antiguos en un campo abierto, combinados con efectos especiales de nubes de tormenta, tomas aéreas de helicópteros. Fue una producción de escala cinematográfica.
1: Así es, y ahora seguimos con esta joya de la banda. Suena en Red 101, Champagne Supernova, Oasis.

0: tenemos al boletín informativo y a Radio Francia que nos pisan los talones. Nos vamos a ir tan solo unos momentos al área informativa, pero quédate escuchando que nos quedó mucho, mucho para decir de Oasis.
1: Ya volvemos.

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1: Comienza el flash informativo de Radio Francia Internacional con Juliette Lecuyer en los controles. Hoy es miércoles 24 de junio, 4 de la tarde en París, y estas son las noticias del mundo en 3 minutos.
2: Andreína Flores.
1: Ola de calor en Europa. En Francia ya se alcanzan temperaturas de más de 44 grados. Las autoridades han decretado alerta roja en 58 departamentos del país, lo que afecta a 44 millones de personas. La Torre Eiffel y el Museo del Louvre han reducido sus horarios a causa del calor. Recordemos que en Francia la instalación de aires acondicionados está muy restringida, tanto en espacios públicos como residenciales. Hoy se reúnen en Berlín los líderes de Alemania, Francia, Italia, Reino Unido y Polonia para discutir cómo seguir apoyando a Ucrania en la guerra contra Rusia, en una etapa en la que Ucrania muestra una ofensiva más atrevida, atacando la ciudad de Moscú o instalaciones claves como refinerías de petróleo. Los ataques con drones ucranianos han causado 3 muertos y han dejado sin electricidad a Sebastopol, la mayor ciudad de Crimea. El Congreso estadounidense aprobó una resolución simbólica sobre el retiro de fuerzas de la guerra en Irán. La decisión no tiene carácter de ley, pero sí golpea la imagen política de Donald Trump. El senador demócrata Chuck Schumer fustigó la guerra.
3: Maximum chaos, maximum cost.
1: Más caos y más costos para el pueblo norteamericano es lo que ha traído esta guerra desastrosa en Irán, dijo Schumer. En Perú, Keiko Fujimori se prepara para ser proclamada presidenta electa. El conteo de votos de la segunda vuelta electoral ya alcanza el 99.86% y Fujimori lleva una ventaja de apenas 40.000 votos sobre su rival de izquierda, Roberto Sánchez, quien ha pedido que se anule el voto en el extranjero por considerar que beneficia de forma poco clara a Keiko Fujimori. Y en el Mundial de Fútbol se despertó Cristiano Ronaldo en el partido Portugal-Uzbekistán, en el que anotó 2 de los 5 goles de la victoria. Ronaldo se convirtió así en el primer jugador en marcar goles en 6 mundiales. Lo escuchamos.
4: Lo más importante era hoy, ganar para pasar en el grupo y estar preparado para lo que viene. Sabemos que vamos a tener un partido duro contra Colombia, pero el objetivo principal era pasar del grupo y lo logramos. Jugué bien, marqué, ayudé al equipo, el equipo ha estado muy bien y seguimos.
1: Cristiano Ronaldo, que ya muestra respeto por Colombia, que también se clasificó ayer tras lograr la victoria sobre República Democrática del Congo con un marcador 1-0 en el estadio de Guadalajara. Así ponemos punto final a este flash de RFI.
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11: 11 horas 7 minutos en la República Argentina. La temperatura actual aquí en la ciudad de Mendoza es de 5 grados. La máxima esperada para el día de hoy es de 12 grados, la humedad del 48%. El cielo se encuentra parcialmente nublado, hay nubosidad, se va despejando. Empezamos con este clima invernal, ya que el invierno empezó el fin de semana pasado y de a poquito van a ir bajando las temperaturas. Ya escuchamos el panorama internacional de la mano de RFI Radio Francia Internacional. Nos trasladamos a títulos locales y nacionales. Reiteramos, abróchense los cinturones. Ese fue el mensaje de Milei sobre el futuro de la economía argentina. Volvemos a hablar de que el presidente Javier Milei encabezó una nueva actividad organizada por la Fundación Faro, en donde realizó una extensa defensa de su gestión económica. A su vez, cuestionó a sectores de la oposición y a medios de comunicación y proyectó un escenario de crecimiento para la Argentina en los próximos años. También decimos, agregamos, que el encuentro se desarrolló en el Yacht Club argentino y contó con la presencia de funcionarios nacionales, entre ellos el jefe de gabinete Manuel Adorni, la secretaria general de la presidencia Karina Milei, el ministro de Salud Mario Lugones, el ministro de Desregulación Federico Schürzenegger y el nuevo vocero presidencial Adrián Rabier. De Diario Los Andes, Adorni respondió a las críticas tras la suspensión de su exposición. Reiteramos que el jefe de gabinete, Manuel Adorni, aseguró que mantiene su disposición para concurrir al Senado el próximo 2 de julio y brindar el informe de gestión previsto por la Constitución Nacional, luego de que se conociera la suspensión de la sesión en la que debía exponer ante los legisladores. La definición fue realizada a través de un mensaje publicado en su cuenta de X, en donde buscó despejar especulaciones sobre una eventual negativa a presentarse en la Cámara Alta. Estoy a disposición para presentarme el día 2 de julio próximo al Honorable Consejo del Senado, justamente de la Nación, para brindar el informe de gestión como marca la Constitución Nacional. Fin. Eso escribió el funcionario. Aprobaron la ley para expropiar 90 hectáreas y construir el polo logístico del Este en el PASIP. Informamos que la provincia dio un paso fundamental para concretar uno de los proyectos de infraestructura más ambiciosos de los últimos años. Básicamente, la Cámara de Senadores de Mendoza aprobó este martes la ley que declara de utilidad pública y sujetos a expropiación diversos inmuebles ubicados al norte de la Ruta Nacional 7 en el departamento de San Martín, permitiendo así poder avanzar con la construcción del denominado Polo Logístico del Este. Agregamos que la iniciativa impulsada por el Poder Ejecutivo Provincial en conjunto con la Municipalidad de San Martín contempla la unificación de aproximadamente 90 hectáreas en las inmediaciones del Parque de Justamente Servicios e Industrias Palmira, donde se desarrollará un centro logístico multimodal destinado al transporte de cargas, almacenamiento, distribución de mercaderías y servicios vinculados al comercio exterior. De Mendoza Post, Luján suspendió la habilitación de nuevos aeródromos. Reiteramos que el Consejo Deliberante de Luján de Cuyo aprobó una ordenanza que suspende durante 12 meses la autorización, habilitación y tramitación de nuevos aeródromos, aeropuertos y establecimientos de características similares dentro del departamento. Agregamos que la medida fue impulsada con el objetivo de analizar en profundidad los posibles impactos de este tipo de emprendimientos justamente en el territorio del departamento de Luján de Cuyo.

0: luego de 12 años en manos del radicalismo. Agregamos que ahora la exdecana de la Facultad de Filosofía y Letras conducirá la UNCuyo durante el periodo 2026-2030 junto a Ana Sisti, actual decana de la Facultad de Educación. De Diario 1, la legislatura aprobó una ley para que el IPB desaloje más rápido viviendas sociales. Reiteramos, compartimos nuevamente que la legislatura convirtió en ley un proyecto impulsado por el gobierno con el fin de agilizar la recuperación de viviendas sociales adjudicadas por el Instituto Provincial de la Vivienda cuando los beneficiarios incumplen las condiciones establecidas en los contratos. La votación fue aprobada con 26 votos a favor y 10 negativos. Nos trasladamos al ámbito del deporte, reiteramos un cumpleaños muy especial el día de hoy y los partidos que se esperan, informa Karina Martín.
1: Así es, Lionel Messi cumple hoy 39 años en pleno Mundial 2026. Como ocurre habitualmente desde hace más de 2 décadas, el gran ídolo Lionel Messi celebra su cumpleaños vestido de celeste y blanco. Este 24 de junio, el capitán de la selección argentina cumple 39 años mientras disputa el Mundial de la FIFA 2026, una cita que ya quedó marcada por otro capítulo récord de su carrera y por la ilusión de volver a llevar a la Argentina a lo más alto del fútbol mundial. El rosarino atraviesa su sexta Copa del Mundo desde 2006 y lo hace en un estado futbolístico que sorprende incluso a quienes lo vieron romper otras marcas durante toda su trayectoria. Apenas 2 días después del triunfo frente a Austria por la segunda fecha del grupo J, Messi alcanzó un nuevo hito. Se convirtió en el máximo goleador de la historia de los mundiales en soledad con 18 tantos. Por otro lado, Ovación 1 nos informa sobre los partidos de este miércoles 24 de junio en el Mundial 2026. Se definen los grupos A, B y C. Los partidos correspondientes a la tercera fecha de la fase de grupos del Mundial 2026 comenzarán a disputarse este miércoles, en la que será una jornada con 6 enfrentamientos y los primeros 2 partidos del día están programados para las 16 y corresponderán al grupo B. En uno de ellos, Canadá y Suiza se enfrentarán en el BC Place de Vancouver para definir quién se quedará con la primera posición, mientras que a la misma hora, Bosnia y Qatar se medirán en un mano a mano por la clasificación. Más tarde, a las 19, se definirá el grupo C, que tiene como grandes protagonistas a Brasil y a Marruecos, que llegan a la última fecha con 4 puntos cada uno. El rival de Brasil está Escocia, que tiene 3 puntos y necesita un buen resultado para asegurarse la clasificación, mientras que Marruecos se enfrentará con la ya eliminada Haití. Finalmente, a las 22, se llevará a cabo la definición del grupo C, en el que México, que ya tiene asegurada la primera posición, se cruzará con República Checa, que tuvo un muy flojo comienzo en la competición y está prácticamente obligada a ganar para clasificar. En simultáneo, Corea del Sur buscará sellar su boleto a los 16avos de final cuando se enfrente con Sudáfrica.
0: Once horas 16 minutos en la República Argentina, la temperatura actual es de 5 grados, recordamos la máxima esperada para el día de hoy de 12 grados, la humedad del 48%. Quédate conectado aquí al aire de Red 101 que seguimos con el especial de Oasis, la mejor música y más noticias a las 12.
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0: Y seguimos con este especial musical aquí en Red 101. Antes de irnos escuchábamos Champagne Supernova. ¡Qué maravilla! ¡Qué temazo! Para que tomen dimensión de lo gigante que era esta banda en su pico de popularidad, hay que destacar que Oasis entró formalmente en el libro Guinness de los récords mundiales por ser justamente el acto musical más exitoso en las listas de éxitos del Reino Unido en toda una década, logrando pasar un récord absoluto de semanas y semanas consecutivas en el top 75 de singles y álbumes.
1: Una locura total, total. Llegaron a acumular 6 Brit Awards ganados a lo largo de su carrera y múltiples galardones en los MTV Music Awards. En 1997 publican su segundo sencillo de su tercer y más caótico disco titulado Be Here Now.
0: Hablamos, Cari, de una hermosa balada orquestal con arreglos de cuerdas majestuosos que Noel escribió originalmente para una campaña publicitaria, pero al darse cuenta de lo buena que era, decidió reservarla para el repertorio principal del grupo. Hablando del videoclip, es un homenaje directo y literal a los videos conceptuales de los Beatles y a la película de John Lennon, Magical Mystery Tour, mostrando a los integrantes de la banda atrapados en situaciones bizarras y surrealistas dentro de una inmensa mansión inglesa antigua, incluyendo una piscina donde flota un auto real.
1: Sí, qué producción realmente, ¿no? El video fue súper aclamado en su momento, tanto que le valió a Oasis una nominación histórica a los premios Grammy en la edición de 1999 en la categoría de Mejor Video Musical de Formato Corto. Un reconocimiento gigante para esta academia norteamericana, realmente.
0: Y vos, que estás del otro lado, queremos leerte. Mándanos tu mensaje al WhatsApp de la radio al 261-7555-101. ¿Qué estás haciendo ya? Llegando al mediodía, contanos de vos y contanos qué tema de Oasis nos está faltando y querés escuchar. Ahora viene justamente una de las canciones más reconocidas también. Disfrutamos en Red 101 de Stand By Me, Oasis.

0: espectacular, Stand By Me. La verdad que no me decido si esta o Don't Look Back in Anger es mi canción favorita de Oasis. Me gustan muchísimo las dos.
1: Cari, ¿a vos te gustan todas? Todas las que pasan decís, ay, es mi favorita.
0: No, no, estoy entre esta, Stand By Me y Don't Look Back in Anger. Bueno, igual tiene varias lindas. Ahora, cruzamos la barrera del año 2000 hacia un nuevo milenio. Para esta época, la banda sufrió la salida de varios miembros fundadores, pero los Gallagher mantuvieron la esencia rebelde intacta. En febrero del 2000, lanzaron el primer single de su cuarto álbum de estudio, Standing on the Shoulder of a Giant.
1: Uf, esta canción trajo un sonido renovado, alegre, hipnótico y súper bailable. Fue muy influenciado por el uso de loops de batería electrónica y guitarras psicodélicas, y el videoclip también es una genialidad visual inspirada en la mítica e histórica fotografía aérea de los obreros almorzando sobre una viga en construcción de un rascacielos en Nueva York, recreada perfectamente en un estudio digital con los músicos flotando en las alturas de la ciudad. La verdad que todos los videoclips son como extraños, ¿no?
0: Sí, sí, aparte una producción impresionante.
1: Mucho efecto visual para la época. Recordemos que hoy, en ese momento, no estaba la inteligencia artificial, todo lo que tenemos hoy en día, y estas producciones se lograban con mucho trabajo.
0: Absolutamente, Cande. Y hablando de grandes ligas de la música, los hermanos Gallagher siempre presumieron de tener amigos espectaculares y súper respetados en la industria del rock. Noel Gallagher es íntimo amigo de Paul McCartney, con quien compartió juntadas a tocar privadas e intercambios de guitarras. Y también de Bono, el carismático líder de U2, banda de la cual Oasis fue soporte oficial en varias giras mundiales multitudinarias. Además, son entrañables amigos de Richard Ashcroft, el cantante de The Verve, a quien Noel le dedicó con profunda admiración la bellísima canción Cast No Shadow en 1995. Tenían el respaldo absoluto de la realeza del rock.
1: Son como todos los, ¿cómo se dice? Todos los reyes juntos.
0: Sí, Increíble. Realmente.
1: ¿Y qué nivel de amistades, por favor? No te olvides, vos que estás del otro lado, de escribirnos a nuestro teléfono 261-7555-101. Contanos qué canción de esta banda cantás más. Y nos vamos a ir a una pequeñísima pausa después de este tema que viene ahora. Pero quédate escuchando que volvemos con más Oasis para vos.
0: Ahora subimos el volumen y disfrutemos de esta increíble melodía porque suena en Red 101... Go Let It Out, Oasis.

0: Esta es la hora red. 11:34. 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
5: Volvimos y ahora avanzamos al año 2002 para escuchar la última gran obra de la playlist solicitada por nuestros oyentes, un sencillo lanzado en junio de ese año, perteneciente al aclamado álbum Heaven Chemistry. Es, sin dudas, una de las baladas más conmovedoras, emotivas y profundas de toda su discografía.
6: Este tema se convirtió en un éxito masivo instantáneo en toda Europa, alcanzando el puesto número 2 en las listas británicas de manera inmediata. Una gran curiosidad es que su videoclip oficial fue filmado enteramente en el mítico y legendario antiguo estadio de Wembley, donde muestra a los integrantes de la banda tocando frente a un estadio completamente vacío en una atmósfera melancólica, mechada con imágenes potentes de un coro masivo y primeros planos de fanáticos emocionados. Además, la canción adquirió una escala cultural inmensa en el deporte mundial al ser seleccionada como el tema principal de la banda sonora oficial de la Copa del Mundo de la FIFA Corea-Japón 2002. Un tema que nos tocó el corazón a todos, indudablemente.
5: Cari, ¿vos te das cuenta que fuera, o sea, realmente pensándolo, ¿no? De todos los temas que hemos hablado, siempre mencionamos el videoclip, como que todos sus videoclips tienen como algo... Algo transmiten, son raros, salen de lo común.
6: Sí, legendarios. Legendarios en sus videoclips y más para la época, como mencionabas vos,
5: sí,
6: recién.
5: Absolutamente. Y ya nos vamos acercando al cierre de este súper, súper, súper especial y no podemos despedirnos sin hablar del vínculo místico, apasionado e incondicional que une a Oasis con nuestro país, ya que Argentina ocupa un lugar sagrado y prioritario en el corazón de los Gallagher.
6: Así es, Cande. La banda visitó nuestras tierras en varias oportunidades, dejando recuerdos imborrables en la cultura popular. Su debut absoluto fue en marzo de 1998, con dos fechas totalmente repletas en el Estadio Luna Park, en pleno apogeo de su fama mundial. Luego regresaron en enero del 2001 para presentarse en el campo de polo en el marco del festival Hot Festival. Y volvieron a reventar el estadio Luna Park en el 2006 y tuvieron un concierto legendario y arrollador en el estadio River en el 2009, apenas unos meses antes de su escandalosa separación. En cada una de estas visitas, el público argentino inventó cantos de cancha adaptados a sus melodías, como el famoso Oasis es un sentimiento, no puedo parar. Un fervor que dejó a Liam y a Noel completamente mudos, conmovidos y enamorados de la pasión argentina.
5: Es que ya mencionamos más temprano que ellos amaban el fútbol argentino, uh-huh. Cómo no también amar al público argentino, sí. Que estamos totalmente locos, que te cantan las guitarras.
6: Claro, y tan ligados al fútbol, ¿no?
5: Absolutamente, es como muy, muy pasional nuestro público. Y te agrego que la gran noticia histórica que sacudió al mundo entero es su reciente regreso a los escenarios. Tras 16 largos años de una separación que parecía definitiva, los hermanos Gallagher finalmente hicieron las paces, limaron sus asperezas familiares y confirmaron su regreso triunfal a la Argentina con 2 mega conciertos históricos, totalmente agotados en el estadio River Plate los días 15 y 16 de noviembre del 2025, fue el año pasado, convocando a más de 150.000 fanáticos en una fiesta de clásicos eternos que quedó justamente grabada con letras de oro en la historia del rock de nuestro país.
6: A ver, sería un verdadero milagro si tenemos en cuenta el violento historial de peleas fraternales de sus vidas privadas, que incluyó incidentes famosos como Liam revoleándole una pandereta a Noel en la cabeza durante un concierto en Los Ángeles en el año 1994. También abandonos imprevistos de giras enteras en los Estados Unidos, dejando al otro hermano cantando solo. Y la destructiva pelea final tras bambalinas en el Festival Rock de Sien en París en agosto del 2009, donde Liam rompió la guitarra favorita de Noel a minutos de salir a tocar, provocando un comunicado oficial de la ruptura. Por suerte, el amor al rock, el legado y sus millones de fanáticos pesaron más que sus egos, ¿no?
5: ¿Por qué todas las peleas antes de los conciertos? Pobre público que ya compró la entrada, todo y se pelean.
6: Se pelean mal, como dos niños.
5: Y es que son hermanos, viste, que uno con los hermanos están las peleas. Y se nota, qué locura. Y llegamos, lamentablemente yo quería seguir hablando de Oasis, pero llegamos al final de este recorrido. Muchísimas gracias por prenderte a la sintonía de Red 101.
6: Nos encanta compartir las mañanas con vos. Quédate porque seguimos con más noticias y la mejor música durante toda la mañana.
5: Ya volvemos. Y para cerrar nuestro especial con broche de oro, justamente, esto es Stop Crying Your Head Out. Deja de llorar desconsoladamente. Oasis.

48 minutos pasan de la hora 11 y seguimos acá en Red 101 acompañándote con la mejor música. 5 grados la temperatura actual, se va poniendo más cálido el día. La máxima pronosticada para hoy es de 12 grados. Ahora te voy a contar un poquito sobre una banda de rock estadounidense y de una canción que sonó en los 80, 90 y sigue sonando y realmente nos encanta a todos. Vamos a hablar de More Than Words, una canción escrita por Gary Cherone, el vocalista de Extreme, y el guitarrista Nuno Bettencourt. Cherone consideró la canción tanto una bendición como una maldición, ya que originó una mala interpretación de lo que era la balada. Se sintieron como un grupo de rock con una balada que hizo tan popular que los superó en su historia y la imagen, ¿no?, que tenían. Pero con los años se dieron cuenta de que fue su vehículo para llegar a un público más amplio y todavía les encanta cantarla, ya que creen que la letra sigue vigente. Aquí el mensaje es más que decir te amo o te quiero, lo importante es demostrarlo en forma constante y continua en una relación, cuando los hechos hablan más que las palabras. Ahora suena en Red 101 esta canción More Than Words de Extreme.

11 horas 55 minutos en la República Argentina y seguimos hablando de la mejor música aquí en Red 101. Vamos a hablar de una canción de The Cure. Vamos a nombrar justamente Just Like Heaven, uno de los himnos más famosos del rock alternativo y New Wave, que se lanzó por la banda británica justamente en el año 1987 y estuvo incluido en su álbum Kiss Me, Kiss Me, Kiss Me. Fue compuesta durante unas sesiones de grabación en el sur de Francia y la canción destaca por su melodía brillante y nostálgica. Hablando de la letra, la misma fue escrita por el líder de la banda Robert Smith y está inspirada en un viaje que realizó junto a su entonces novia y futura esposa, Mary Poole, a la costa de Beachy Head en Inglaterra. Según Smith, la canción se trata sobre un amor tan intenso y tan abrumador que se siente como estar en el cielo, just like heaven, y representa la sensación de besarse y caer al suelo. Como no escuchar esta grandiosa canción, esta joya de la 101.5. Suena Just Like Heaven, The Cure.

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1: 12, un minuto. 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
3: Apenas dos minutos son los que pasan de las 12 horas en la República Argentina. Repasamos la temperatura aquí en la ciudad de Mendoza. La temperatura actual es de 6 grados, la máxima esperada para el día de hoy de 12 grados, la humedad del 46%. Vamos con los títulos más importantes. Tras un mes presos e incomunicados, liberaron a los mendocinos detenidos en Libia por llevar ayuda a Gaza. Hablamos de que los mendocinos Lucas Aguilera, de 49 años, y María Paula Pili Jiménez, de 42, junto a otros 8 voluntarios que estaban detenidos en Libia del Este, fueron liberados en las últimas horas. Comentamos que los 10 activistas se encontraban detenidos desde el día 24 de mayo, cuando fueron retenidos en un control militar en el momento en que intentaban cruzar ayuda humanitaria hacia Egipto para luego llevarla a Gaza. De Diario 1, la vuelta del uranio mendocino toma forma y Nación ya diseña los pliegos para Sierra Pintada. Diario 1 nos informa justamente sobre la reactivación de Sierra Pintada, que dejó de ser una posibilidad lejana para formar parte de la agenda concreta del Gobierno Nacional en su plan de desarrollo de la minería y la explotación de minerales estratégicos. Básicamente, mientras avanzan las obras de remediación ambiental en el histórico yacimiento de uranio de San Rafael, la Comisión Nacional de Energía Atómica y la Secretaría de Asuntos Nucleares ya trabajan en las condiciones que permitirían convocar a inversores privados para volver a explorar la mina. Según confirmaron, están elaborando los pliegos con parámetros técnicos y ambientales. Reiteramos el mensaje de Milei sobre el futuro de la economía argentina. Afirmó que hay que abrocharse los cinturones. Rápidamente decimos que el presidente Javier Milei encabezó una nueva actividad organizada por la Fundación Faro, donde realizó una extensa defensa de su gestión económica, cuestionó a sectores de la oposición y a medios de comunicación y proyectó un escenario de crecimiento para la Argentina en los próximos años. De Diario Los Andes, Adorni respondió a las críticas tras la suspensión de su exposición. Reiteramos que el jefe de gabinete, Manuel Adorni, aseguró que mantiene su disposición para concurrir al Senado el próximo 2 de julio y brindar el informe de gestión previsto por la Constitución Nacional. Todo esto luego de que se conociera la suspensión de la sesión en la que debía exponer ante los legisladores. Reiteramos que aprobaron la ley para expropiar 90 hectáreas y construir el polo logístico del Este en el PASIP. Importante destacar que la provincia dio un paso fundamental para concretar uno de los proyectos de infraestructura más ambiciosos de los últimos años. Hablamos de que la Cámara de Senadores de Mendoza aprobó este martes la ley que declara de utilidad pública y sujetos de expropiación diversos inmuebles ubicados al norte de la Ruta Nacional 7 en el departamento de San Martín, permitiendo así poder avanzar con la construcción del denominado Polo Logístico del Este. De Diario de los Andes reiteramos, el peronismo se impuso en la UNCuyo con un resonante triunfo y Adriana García será la nueva rectora. Reiteramos que Adriana García se convirtió este martes en la nueva rectora de la Universidad Nacional de Cuyo al imponerse en el balotaje frente al candidato oficialista Gabriel Fidel. De esta manera, el peronismo recuperó la casa de estudios luego de 12 años en manos del radicalismo. Agregamos también que ahora la exdecana de la Facultad de Filosofía y Letras conducirá la UNCuyo durante un periodo 2026-2030 junto a Ana Sisti, actual decana de la Facultad de Educación. De Diario 1, la legislatura aprobó una ley para que el IPB desaloje más rápido viviendas sociales. Mencionamos que la legislatura convirtió en ley un proyecto impulsado por el gobierno con el fin de agilizar la recuperación de viviendas sociales adjudicadas por el Instituto Provincial de la Vivienda, siempre y cuando los beneficiarios incumplan las condiciones establecidas en los contratos. Esta votación fue aprobada con 26 votos a favor y 10 negativos. Agregamos también que la iniciativa obtuvo sanción definitiva en el Senado y ahora quedó en manos, justamente quedó en condiciones de ser promulgada por el Ejecutivo. Su objetivo es básicamente reducir los tiempos de demanda justamente en la restitución de casas que ya fueron desadjudicadas y permitir que puedan ser reasignadas a otras familias que esperan una solución habitacional. Reiteramos, el ámbito del deporte informa Karina Martín.
4: Lionel Messi cumple hoy 39 años en pleno Mundial 2026. Como ocurre habitualmente desde hace más de dos décadas, el gran ídolo Lionel Messi celebra su cumpleaños vestido de celeste y blanco. Este 24 de junio, el capitán de la selección argentina cumple 39 años mientras disputa el Mundial de la FIFA 2026. Una cita que ya quedó marcada por otro capítulo récord de su carrera y por la ilusión de volver a llevar a la Argentina a lo más alto del fútbol mundial. El rosarino atraviesa su sexta Copa del Mundo desde 2006 y lo hace en un estado futbolístico que sorprende incluso a quienes lo vieron romper otras marcas durante toda su trayectoria. Apenas dos días después del triunfo frente a Austria por la segunda fecha del Grupo J, Messi alcanzó un nuevo hito. Se convirtió en el máximo goleador de la historia de los mundiales en soledad, con 18 tantos. Por otro lado, te informamos sobre los partidos de este miércoles 24 de junio en el Mundial 2026. Se definen los grupos A, B y C. Los partidos correspondientes a la tercera fecha de la fase de grupos del Mundial 2026 comenzarán a disputarse este miércoles, en la que será una jornada con 6 enfrentamientos y los primeros 2 partidos del día están programados para las 16 horas y corresponderán al grupo B. En uno de ellos, Canadá y Suiza se enfrentarán en el BC Palace del Vancouver para definir quién se quedará con la primera posición, mientras que a la misma hora Bosnia y Qatar se medirán en un mano a mano por la clasificación. Más tarde, a las 19, se definirá el grupo C, que tiene como gran protagonista a Brasil y a Marruecos, que llegan a la última fecha con 4 puntos cada uno. El rival de Brasil será Escocia, que tiene 3 puntos y necesita un buen resultado para asegurarse la clasificación, mientras que Marruecos se enfrentará a la ya eliminada Haití. Finalmente, a las 22, se llevará a cabo la definición del grupo C en México, en el que México, que ya tiene asegurada la primera posición, se cruzará con República Checa, que tuvo un muy flojo comienzo en la competición y está prácticamente obligada a ganar para clasificar. En simultáneo, Corea del Sur buscará sellar su boleto a los 16avos de final cuando se enfrente con Sudáfrica.
3: Hoy, 24 de junio, decimos Día del Paramédico o Rescatista, también mencionado. Así que un muy, muy, muy feliz día para estos héroes, por supuesto, en todo el territorio argentino. Ahora sí, 12 horas, 11 minutos en la República Argentina. La temperatura actual en la ciudad de Mendoza es de 6 grados. La máxima esperada para el día de hoy de 12 grados, la humedad del 46%. El cielo se encuentra parcialmente nublado, se nubla, se despeja, estamos en un limbo, seguiría con las temperaturas, ya viviendo lo que es el invierno en la provincia de Mendoza. Quédate escuchando Red 101, que seguimos con la mejor música, noticias también del ámbito musical y, por supuesto, a las 13 horas, después del boletín de noticias de Radio Francia Internacional, más información.
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16 minutos pasan de la hora 12 y en Red 101 seguimos acompañándote con toda la música. Vamos a hablar un poco de una banda alemana de hard rock, Scorpion, que en 1991 lanzó un himno que se convirtió en la banda sonora de un mundo que despertaba la libertad. Wind of Change nació tras el Festival de Moscú y se transformó en un símbolo del fin de la Guerra Fría, llevando esperanza desde el río Moskva hasta el Parque Gorki. Su silbido inicial es más que música, es el eco de un tiempo en que los muros caían y las fronteras se desdibujaban. Klaus Meine escribió con la certeza de que el viento podía soplar distinto, trayendo unidad y futuro. Hoy, más de 3 décadas después, sigue siendo un recordatorio de que la música puede

Y seguimos con más noticias del mundo de la música. Ahora hablamos de que el histórico álbum Invisible Touch de Genesis celebra su aniversario número 40, consolidándose como la obra cumbre de su éxito comercial a nivel mundial tras su recordado lanzamiento el 6 de junio de 1986. Este 13º disco de estudio marcó la transformación definitiva del trío integrado por Phil Collins, Tony Banks y Mike Rutherford hacia un sonido pop rock masivo y tecnológico. El legado de esta producción destaca por batir múltiples récords y dejar huella en la cultura pop. Ahora vamos a escuchar justamente una canción compuesta a partir de una improvisación en el estudio, justamente entre el riff de la guitarra de Rutherford y las letras espontáneas de Collins. Suena en Red 101, Invisible Touch.

0: Esta es la hora red. 12:30 minutos. 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
3: Seguimos en esta mañana de miércoles con vos, hablándote de la música. En esta oportunidad te cuento que en 1984 la banda Foreigner lanza el exitoso sencillo I Want to Know What Love Is. Quiero saber qué es el amor. En esta canción Lou Gramm habla sobre las dificultades y el dolor que ha experimentado en su vida. Después de todo lo vivido, reconoce que aún no comprende plenamente qué es el amor y desea aprenderlo de alguien que pueda demostrárselo. Expresa una necesidad sincera de sentirlo de manera auténtica y dejar atrás la soledad. Fue el mayor éxito de Foreigner, alcanzando el puesto número uno tanto en Estados Unidos como en Reino Unido. Además, contó con la participación del coro de gospel de New Jersey en su grabación. Ahora suena este himno de esta banda de rock. Esto es The Foreigner, I Want to Know What Love Is.

37 minutos pasan de la hora 12. La temperatura actual es de 6 grados. La máxima pronosticada para hoy es de 12 grados. La humedad del 46%. Y como mencionamos más temprano, hoy es el cumpleaños de Messi. Pero no solamente el cumpleaños de Messi. También es el cumpleaños de Riquelme. También es el cumpleaños de Gardel. Un día como hoy nacieron muchísimos artistas famosos. Y también es el cumpleaños de Mick Fleetwood, el legendario baterista y cofundador de Fleetwood Mac. Celebra un año más de vida dejando una huella imborrable en la historia del rock. Desde finales de los años 60, su inconfundible estilo y su pasión por la música fueron claves en el éxito de la banda. Junto a Fleetwood Mac, Mick fue parte de álbumes icónicos como Rumours, uno de los discos más vendidos de todos sus tiempos, y ayudó a convertir clásicos como Dreams y Go Your Own Way en canciones de la década, de esa década que quedaron marcadas. Ahora escuchamos Fleetwood Mac, Dreams.

Acordate que podés comunicarte con nosotros al 261-7555-101. Ahora escuchamos Eyes Without a Face, Billy Idol.

0: 6 de la tarde en París de este miércoles 24 de junio y comenzamos una nueva ronda informativa en Radio Francia Internacional. En los controles está Fabián Ily y comenzamos con los titulares.
1: Andreína Flores.
0: En Colombia, el candidato de izquierda Iván Cepeda reconoce el triunfo de su rival Abelardo de la Espriella en la segunda vuelta de elecciones presidenciales del pasado domingo, con una ventaja sumamente cerrada de menos de un punto porcentual. La ola de calor continúa golpeando a Francia con temperaturas de hasta 44 grados, una situación que se sufre también en España, Italia y Reino Unido. Hay suspensión de clases y reducción de frecuencia de trenes. En el Mundial de Fútbol 2026 estamos atentos a los partidos Brasil, Escocia y México, República Checa. Mientras tanto, despedimos a Panamá, que cayó ante Croacia y no logró la clasificación. Así comienza nuestro resumen de las noticias más importantes del mundo a esta hora. Sean bienvenidos a Radio Francia Internacional. Comenzamos en Colombia. El candidato de izquierda, el senador Iván Cepeda, reconoció hoy la victoria de su rival de derecha, Abelardo de la Espriella, en la segunda vuelta de elecciones presidenciales de este domingo. Cepeda afirmó que lo hace para contribuir a la paz de su país. Lo escuchamos.
2: He decidido aceptar el resultado que surge de dicho proceso y que señala que Abelardo de la Espriella es el nuevo presidente de la República. Lo hago como un acto de responsabilidad democrática. Lo hago para contribuir a la convivencia, a la paz y al diálogo entre colombianos.
0: Y en Radio Francia Internacional conversamos con José Antonio de Gabriel, jefe adjunto de la misión de observación de la Unión Europea en Colombia, quien confirma que aunque hubo denuncias de injerencia de bandas criminales, en general el proceso electoral fue limpio y confiable.
3: Un proceso muy sólido, muy transparente, muy bien gestionado por parte de la Registraduría, que es la entidad en Colombia responsable de la organización de las elecciones, en la cual pues se han abierto puertas y ventanas, se ha puesto a disposición de los partidos políticos toda la información que han requerido, se les ha dado participación como establece la ley en todas y cada una de las fases, es decir, en las votaciones, en los escrutinios, que es cuando se van agregando los resultados oficiales en una estructura piramidal hasta llegar a los resultados nacionales consolidados, y se han publicado todos los documentos, pero no solo a disposición de los partidos, sino también de los ciudadanos. En este sentido, hemos visto una gran transparencia, una gran trazabilidad, una gran apertura. En general, yo diría un proceso tremendamente garantista, que no nos extraña en absoluto, dada la fortaleza del Estado de Derecho en Colombia y de las instituciones independientes del Estado.
0: Ahora se espera que las autoridades electorales colombianas proclamen oficialmente a Abelardo de la Espriella como presidente electo en los próximos días, en la ruta hacia su investidura prevista para el 7 de agosto. Europa sigue sufriendo los embates de la ola de calor. En Francia se registran ya temperaturas de más de 44 grados y las autoridades han decretado alerta roja en 58 departamentos del país, lo que afecta a 44 millones de personas. La Torre Eiffel y el Museo del Louvre, por ejemplo, han reducido sus horarios a causa del calor. En miles de escuelas han suspendido las clases o reducido los horarios, pero hay una cita escolar que no se puede suspender, el BAC francés. El examen final de secundaria. Conversamos con Clemencia López, profesora de liceo en Francia, quien describe cómo se está viviendo un examen de 4 horas en esta ola de calor.
4: La temperatura es muy alta en el salón, 36 grados, algo así, porque afuera debemos estar casi a 40. No hay salas con buenos ventiladores ni aires acondicionados. Tenemos calor, estamos agotados, estamos cansados porque es el final del año escolar y muy amablemente nos han dejado 2 botellas de agua en cada salón, un ventilador y un vaporizador, pero obviamente esto no es suficiente, las salas son demasiado calientes y bueno, parecemos más en una prueba de natación con las caras mojadas y empapados todos, pero bueno. Estamos poniendo la mejor voluntad porque para los chicos es un examen muy importante. Para muchos de ellos decide la universidad a la que irán más adelante. Entonces, por ello, sobre todo, nosotros los profesores tratamos de hacer un esfuerzo para darnos las mejores condiciones y acompañarlos de la mejor manera, con la mejor voluntad.
0: Y recordemos que esta ola de calor afecta no solamente a Francia, sino también a Reino Unido, Italia y España, donde se han suspendido actividades escolares y se han reducido la frecuencia de trenes, entre otras medidas. En España, el personal de los hospitales ya también está denunciando que el calor les impide hacer su trabajo adecuadamente. Nuestra colega Lucille Jambert conversó con Paloma Repila, portavoz del SATSE, Sindicato de Enfermería en España.
1: Nosotros tenemos una regulación a nivel de salud laboral sobre qué tipo de trabajo se realiza y qué temperatura máxima sería la indicada. Y en muchos, muchos centros sanitarios se alcanzan valores por encima de esa temperatura. Por encima de 30 grados, que ya es bastante, no se debería poder trabajar en un trabajo sedentario. No estamos hablando de un trabajo que conlleve esfuerzo físico, que nuestro trabajo sí que lo conlleva, pero simplemente superar los 27, 30 grados es una alarma, ¿no? Dentro de los edificios, y es bastante habitual que eso suceda en muchos centros sanitarios. Y estamos hablando de que hay edificios que no tienen ningún tipo de dispositivo para climatización, ninguno. Es decir, cuando hace frío, cuando hace calor.
0: Y añadimos que según las previsiones meteorológicas, a más de 350 millones de europeos, casi dos tercios de la población, enfrentarán temperaturas de alrededor de 36 grados en los próximos días. Hoy se reúnen en Berlín los líderes de Alemania, Francia, Italia, Reino Unido y Polonia para discutir cómo seguir apoyando a Ucrania en su guerra contra Rusia, en una etapa en la que Ucrania muestra una ofensiva más atrevida, atacando la ciudad de Moscú o instalaciones clave como refinerías de petróleo. El historiador especialista en seguridad, Manuel de Moya, explica ese contexto.
5: Ucrania, a la hora de llevar la iniciativa, de ser la que está, digamos, destacando, y no es Rusia la que está haciendo ataques contra refinerías, no es la que está destacando, es Ucrania la que está destacando. Es Ucrania la que ha sorprendido muchas veces con ataques, como por ejemplo la ofensiva de Kursk. Esto pues fue una cosa sorpresiva, que sorprendió además que tuvieran capacidad de introducirse en territorio ruso, pero luego, en última instancia, aquello pues no dio los frutos apetecidos. Aquello acabó desembocando además pues en una derrota ucraniana. Entonces, como digo, en lo que es una cuestión táctico-estratégica, Ucrania es incuestionable la capacidad que tiene de llevar la iniciativa, de dar la sorpresa. Rusia, cuando digo que es muy conservadora, me refiero a planteamiento. No están siendo originales en cuanto a táctica. En algunos casos, pues a lo mejor sí, pero siempre es Ucrania la que lleva la iniciativa. Y Rusia muchas veces va a remolque de la iniciativa ucraniana.
0: Recordemos que los ataques con drones ucranianos han causado 3 muertos y han dejado sin electricidad a Sebastopol, la mayor ciudad de Crimea, península anexionada por Moscú. Y hablemos también de la guerra entre Irán y Estados Unidos, porque el Congreso estadounidense le ha dado un fuerte golpe político a Donald Trump.
6: Maximum chaos, maximum cost to the American people. With his disastrous war.
0: Escuchamos al senador demócrata Chuck Schumer fustigando la guerra en Irán iniciada por Donald Trump. Más caos y más costos es lo que ha traído esta guerra desastrosa en Irán, dijo Schumer. Esto poco antes de la aprobación de una resolución simbólica en el seno del Congreso para pedir la retirada de fuerzas estadounidenses de Medio Oriente. Lo curioso es que senadores del partido de Trump se unieron a la votación. En ese contexto, Irán y Estados Unidos continúan negociando un acuerdo definitivo de paz, lo que plantea una pregunta esencial. ¿Quién ganó la guerra realmente? Escuchemos la respuesta de Jordi Quero, profesor de Relaciones Internacionales de la Universitat Pompeu Fabra de Barcelona.
7: En un contexto como este es difícil realmente llegar a una conclusión firme de si alguien ha ganado o no. Y especialmente cuando la parte que inicia el conflicto, en este caso Estados Unidos, no se fija unos objetivos claros desde el principio, y entonces nos es muy difícil saber si ha conseguido o no estos objetivos. Si el objetivo inicial era solo acabar con el ayatolá Jamenei, han asesinado al ayatolá Jamenei. ¿Ha habido un cambio de régimen? No, para nada. ¿Han sido capaces de hacer que la Guardia Revolucionaria y todo el entorno más conservador del régimen iraní sean más débiles? Tampoco. Parece que en ese sentido han salido fortalecidos. ¿Han sido capaces de conseguir un avance en la desnuclearización de Irán? A la espera de lo que sea el resultado de esa negociación de 60 días, el pacto no parece que vaya a ser mucho mejor al acuerdo de desnuclearización que el presidente Obama llegó con Irán. Por tanto, es muy difícil llegar a entender que la situación final de Estados Unidos sea mejor que la inicial.
0: Era el profesor Jordi Quero desde Barcelona. Y este martes una delegación del régimen talibán afgano se reunió por primera vez con funcionarios de la Unión Europea. Los 27 países miembros no han reconocido al gobierno talibán, pero sí plantearon la reunión para deportar a los solicitantes de asilo rechazados que cometan delitos o sean considerados peligrosos. Diferentes organizaciones humanitarias denuncian el enorme riesgo que supone regresar a Afganistán. Escuchemos a Verónica Barroso de Amnistía Internacional España.
8: Es necesario recordar la represión institucionalizada, ¿no?, por parte de las autoridades talibanas en Afganistán, en concreto contra mujeres y niñas. Las niñas, como sabemos, a partir de los 12 años no tienen derecho a ir a la escuela ni tampoco a estar en espacios públicos, etcétera. Además, hay una crisis humanitaria muy grave ahora mismo que afecta a casi 22 millones de personas que requieren una asistencia. Por otro lado, Amnistía Internacional, pero también la Unión Europea, es consciente de todo esto. Ha podido documentar graves violaciones de derechos humanos en Afganistán por parte de las autoridades talibanas. Estamos hablando de detenciones arbitrarias, ejecuciones extrajudiciales, tortura, malos tratos. Es decir, realmente la deportación de personas afganas ahora mismo a Afganistán supondría ponerlas en una situación de riesgo muy real.
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0: Y ya faltan pocas horas para que Brasil vuelva a entrar a la cancha para enfrentarse a Escocia, y lo va a hacer con un protagonista muy esperado, Neymar, que juega hoy su cuarta Copa del Mundo. Pero antes vamos a hablar de Panamá, que no logró la clasificación a la siguiente ronda luego de caer contra Croacia 1-0. Nuestra enviada especial al Mundial, Ana María Ospina.
10: En el primer tiempo, la defensa panameña resistió con 5 jugadores, pero en el segundo, Luka Modric, en su partido 200 con Croacia, y los cambios del técnico Dalic rompieron el cerrojo de Panamá. Ingresó Budimir para marcar el gol croata en el minuto 53. Panamá reaccionó con Murillo y Harvey, pero el arquero del equipo ajedrezado evitó el empate. Terminó el encuentro a favor de los europeos, pero fue un centroamericano el mejor del partido según el voto del público. El defensor Cristian Martínez.
11: Contento con este logro personal, pero a la vez triste por no lograr el objetivo, que era poder ganar el partido y pensar en la siguiente ronda. Y esto se lo dedico a todo el pueblo panameño.
10: Sin ni siquiera un punto a los dos.

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2: 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Estos son los títulos de hoy.
3: Trece horas, 14 minutos en la República Argentina. Ya llegamos al mediodía, 7 grados la temperatura aquí en la ciudad de Mendoza. Recordamos la máxima esperada para el día de hoy, que es de 13 grados. Ahora sí, vamos con los títulos más importantes.

Comenzamos hablando del viento sonda, ya que suspendieron las clases presenciales del turno tarde en un departamento de Mendoza. Informamos que la Dirección General de Escuelas dispuso la suspensión de clases presenciales del turno tarde para este miércoles 24 de junio en todos los niveles y modalidades del departamento de Malargüe debido a condiciones meteorológicas previstas. Esta medida, agregamos, fue adoptada tras las recomendaciones emitidas por la Dirección de Defensa Civil, que advirtió sobre la presencia de intensas ráfagas de viento en la zona. Aclaramos también que en el resto de la provincia el servicio educativo se desarrolla con total normalidad y la suspensión alcanza únicamente a los establecimientos educativos de Malargüe. Reiteramos que tras un mes presos e incomunicados, liberaron a los mendocinos detenidos en Libia por llevar ayuda a Gaza. Compartimos que los mendocinos Lucas Aguilera y María Paula Jiménez, junto a otros 8 voluntarios que estaban detenidos en Libia del Este, fueron liberados en las últimas horas. Los 10 activistas se encontraban detenidos desde el 24 de mayo, cuando fueron retenidos en un control militar en el momento en que intentaban cruzar ayuda humanitaria hacia Egipto para luego llevarla a Gaza. De Diario 1 reiteramos, la vuelta del uranio mendocino toma forma y Nación ya diseña los pliegos para Sierra Pintada. Diario 1 nos informa que la reactivación de Sierra Pintada dejó de ser una posibilidad lejana para ya formar parte de la agenda concreta del Gobierno Nacional en su plan de desarrollo de la minería y la explotación de minerales estratégicos. Mientras avanzan las obras de remediación ambiental en el histórico yacimiento de uranio de San Rafael, la Comisión Nacional de Energía Atómica y la Secretaría de Asuntos Nucleares ya trabajan en las condiciones que permitirían convocar a inversores privados para volver a explotar la mina. Agregamos que, según confirmaron, están elaborando los pliegos con parámetros técnicos y ambientales. Reiteramos el mensaje que dio Milei sobre el futuro de la economía argentina. Hablamos de que el presidente Javier Milei encabezó una nueva actividad organizada por la Fundación Faro, en donde realizó una extensa defensa de su gestión económica, cuestionó a sectores de la oposición y a medios de comunicación y a su vez proyectó un escenario de crecimiento para la Argentina en los próximos años. Agregamos que el encuentro se desarrolló en el Yacht Club argentino y contó con la presencia de funcionarios nacionales, entre ellos el jefe de gabinete Manuel Adorni,

0: la secretaria general de la Presidencia, Karina Milei, el ministro de Salud, Mario Lugones, el ministro de Desregulación, Federico Sturzenegger, y el nuevo vocero presidencial, Adrián Rabier. De Diario Los Andes, reiteramos, Adorni respondió a las críticas tras la suspensión de su exposición. Hablamos nuevamente de que el jefe de gabinete, Manuel Adorni, aseguró que mantiene su disposición para concurrir al Senado el próximo 2 de julio y brindar el informe de gestión previsto por la Constitución Nacional. Todo esto luego de que se conociera la suspensión de la sesión en la que debía exponer ante los legisladores. Reiteramos, aprobaron la ley para expropiar 90 hectáreas y construir el polo logístico del Este en el PASIP. Nombramos nuevamente que la provincia dio un paso fundamental para concretar uno de los proyectos de infraestructura más ambiciosos de los últimos años. Básicamente, la Cámara de Senadores de Mendoza aprobó este martes la ley que declara de utilidad pública y sujetos a expropiación diversos inmuebles ubicados al norte de la Ruta Nacional 7. Todo esto en el departamento de San Martín, permitiendo así poder avanzar con la construcción del denominado Polo Logístico del Este. Reiteramos, del diario Los Andes, el peronismo se impuso en la Uncuyo con un resonante triunfo y Adriana García será la nueva rectora. Reiteramos que Adriana García se convirtió este martes en la nueva rectora de la Universidad Nacional de Cuyo al imponerse en el balotaje frente al candidato oficialista Gabriel Fidel. De esta manera, el peronismo, volvemos a mencionar, que recuperó la casa de estudios luego de 12 años en manos del radicalismo. Reiteramos, de Diario 1, la legislatura aprobó una ley para que el IPB desaloje más rápido viviendas sociales. Diario 1 nos informa que la legislatura convirtió en ley un proyecto impulsado por el gobierno con el fin de agilizar la recuperación de viviendas sociales adjudicadas por el Instituto Provincial de la Vivienda, siempre y cuando los beneficiarios incumplan las condiciones establecidas en los contratos. Volvemos a mencionar, la votación fue aprobada con 26 votos a favor y 10 negativos. Hablamos rápidamente, nuevamente, del cumpleaños de Lionel Messi, que cumple hoy 39 años en pleno Mundial 2026. Reiteramos que, como ocurre habitualmente desde hace más de 2 décadas, el gran ídolo Lionel Messi celebra su cumpleaños vestido de celeste y blanco. Este 24 de junio, el capitán de la selección argentina cumple 39 años mientras disputa el Mundial de la FIFA 2026, una cita que ya quedó marcada por otro capítulo récord de su carrera y por la ilusión de volver a llevar a la Argentina a lo más alto del fútbol mundial. También comentamos justamente que apenas 2 días después del triunfo frente a Austria por la segunda fecha del Grupo J, Messi alcanzó un nuevo hito. Se convirtió en el máximo goleador de la historia de los mundiales en soledad con solo 18 goles. De Ovación 1 mencionamos también rápidamente los partidos que se esperan para hoy, miércoles 24 de junio, en el Mundial 2026. Se espera que se definan los grupos A, B y C. Hablamos de los partidos correspondientes a la tercera fecha de la fase de grupos del Mundial 2026, que comenzarán a disputarse este miércoles en lo que será una jornada con 6 enfrentamientos, y los primeros 2 partidos del día, que están programados para las 16 horas, decimos que van a corresponder al grupo B. En uno de ellos, Canadá y Suiza se enfrentarán justamente en Vancouver para definir quién se quedará con la primera posición. Mientras que a la misma hora, Bosnia y Qatar se medirán en un mano a mano luchando por esta clasificación. Seguimos hablando, decimos que más tarde a las 19 se definirá el grupo C, que tiene como grandes protagonistas a Brasil y Marruecos, que llegan a esta última fecha con 4 puntos cada uno. El rival de Brasil será Escocia, que tiene 3 puntos y necesita un buen resultado para asegurarse la clasificación, mientras que Marruecos se enfrentará con la ya eliminada Haití. Para ir cerrando, a las 22 horas se llevará a cabo la definición del grupo C, en el que México, que ya tiene asegurada la primera posición, se cruzará con República Checa, que tuvo un muy flojo comienzo en la competición y está prácticamente obligada a ganar para poder clasificar. En simultáneo, también Corea del Sur buscará sellar su boleto a 16avos de final cuando se enfrente con Sudáfrica. Esta mañana escuchamos en el servicio de noticias la columna política de José Luis Toso. Reiteramos.
1: La elección en segunda vuelta, la elección definitoria por el rectorado de la Universidad Nacional de Cuyo, obviamente dejó una gran sorpresa. Aunque, bueno, cuando hay una segunda vuelta, por lo general, hay que esperar alguna sorpresa. Pero en este caso, hubo menos votantes que en la primera vuelta, un dato bastante importante, no menor, un poco marcando esa tendencia de rechazo a la votación que los argentinos venimos manteniendo desde hace bastante tiempo en las elecciones generales, pero siempre en el ámbito universitario hay más pasión, hay más fervor muchas veces por las agrupaciones políticas que identifican a los sectores docentes y de estudiantes. Pero bueno, resultado al fin, que es lo que importa, un cambio de orientación política a partir de agosto, cuando asuma la nueva rectora, en la conducción de la Universidad Nacional de Cuyo. Recordemos que los decanatos de las facultades ya tuvieron su elección cuando se realizó la primera vuelta de esta elección de ayer. Bueno, ¿qué significa esto? Esto, primero hay que destacar, tratándose de una votación importante como es una votación democrática en una universidad pública, primero hay que destacar la importancia que tienen las alternancias en la conducción del Estado, o como en este caso en la conducción de una universidad pública, con la trascendencia que las mismas tienen. Se acaba un ciclo, o un ciclo tiene un paréntesis, en este caso un ciclo largo dominado por el radicalismo provincial, que comenzó en 2014 y que termina con esta derrota en segunda vuelta de Gabriel Fidel. Eso se logra gracias al voto democrático, el voto en este caso en el ámbito universitario. Claramente una alternancia fuerte, porque la rectora que va a asumir en agosto, impulsada fundamentalmente por sectores académicos de orientación mayoritariamente peronista, logra una alternancia después de varios años de predominio de los sectores universitarios identificados con el oficialismo provincial también. Así que, en primer lugar, una clara demostración del valor que tiene en la vida democrática, en este caso en el ámbito universitario, la alternancia entre orientaciones políticas, partidarias, universitarias, identificadas con sectores partidarios, como en este caso. ¿Esto se traslada al ámbito provincial? Bueno, hay muchos que dicen que en el caso de Mendoza, las elecciones en la Universidad de Cuyo, que como hemos visto se realizan 2 años antes de las elecciones para gobernador en la provincia, muchas veces han anticipado un cambio de orientación política en la posterior elección provincial de gobernador. En este caso, la elección que se debe realizar el año próximo, el año 2025. Nada es seguro, simplemente podemos decir que sí podemos estar ante un fin de ciclo político, tanto en el ámbito universitario como en el ámbito provincial. ¿Por qué no? ¿Por qué no? Porque en realidad, digamos, el gran derrotado en esta elección de ayer en la Universidad Nacional de Cuyo, en la elección por el rectorado de la Universidad Nacional de Cuyo, es claramente el radicalismo provincial. Esto es indudable. El radicalismo provincial que está desde el punto de vista político, a nivel provincial, ya lo sabemos, aliado con La Libertad Avanza. Pero la derrota de ayer en la Universidad Nacional de Cuyo es más fuerte, por supuesto, en el radicalismo provincial. Ahora, ¿por qué pierde el radicalismo provincial la Universidad de Cuyo? Es el tema a analizar. Puede ser por un desgaste político que se suma al desgaste político que puede tener, ¿por qué no?, la gestión de Cornejo o el liderazgo de Alfredo Cornejo desde 2015 a esta parte, o también puede servir como una lectura importante a la consideración docentes, universitarios en general, estudiantes, a la consideración de la alianza política que está manteniendo el gobierno de la provincia de Mendoza con La Libertad Avanza, es decir, con el gobierno nacional. Esto de ayer es un claro respaldo a los sectores partidarios y universitarios que defienden a rajatabla temas de mucha sensibilidad como el presupuesto universitario, la seguridad de la enseñanza universitaria pública, etcétera, etcétera, que son los temas controversiales que en el ámbito educativo están confrontando desde las universidades en general con el gobierno nacional libertario. Pero bueno, en síntesis, un cambio de rumbo, una nueva expectativa, un lavado de cara para la conducción del rectorado de la Universidad Nacional de Cuyo, y por supuesto, como lo vimos ayer, Matías Estebanato, el intendente de Maipú, estuvo en el llamado búnker de la ganadora de la elección al rectorado. ¿Por qué no un gran incentivo para el alicaído peronismo de la provincia de Mendoza?
0: 13 horas 29 minutos en la República Argentina. La temperatura aquí en la ciudad de Mendoza es de 7 grados, la máxima esperada para el día de hoy de 12 grados. Tuvimos una mañana con bastantes intervalos nubosos, parcialmente nublada. Ya poco a poco se comienzan a asomar los rayos de sol por la ventana del estudio de Red 101. Esta mañana escuchamos el servicio de noticias a cargo de Carlos Lagos con el análisis de José Luis Toso. Después vivimos una mañana llena de información, llena de música, junto a Karina Martín. En los controles Emilio Colombi y en la producción general Marcelo de Ambrosi. Mi nombre es Candela Carretero, te recuerdo nuestro teléfono 261-7555-101. Espero que tengas un muy, muy buen día y nos volvemos a encontrar mañana jueves, sí, mañana jueves 25 de junio, desde las 7 de la mañana en el servicio de noticias. Que tengas un muy buen día. Chau, chau.
2: 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Esta es la hora Red. 13:32 minutos. 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

Esta es la hora red. 13:58 minutos. 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

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Esta es la hora red. 14:29 minutos. 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
0: 14:59 minutos.
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Esta es la hora Red. 15:32. 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

0: Miss Celine Dion, thank you.
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0: Another Look, de Cars.
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Esta es la hora Red. 16:32 minutos. 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
0: 17:02.
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Esta es la hora Red. 17:32. 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

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Esta es la hora Red. 18:01. 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

Esta es la hora red. 18:32. 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

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Esta es la hora Red. 18:59. 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

0: Esta es la hora red. 19:31. 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

0: 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Esta es la hora Red. 23 minutos. 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

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Esta es la hora Red. 20-30 minutos. 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

0: 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Esta es la hora Red. 21:01. 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